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1: Es la hora 19:36.
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1: Es la hora 20, 14 minutos.
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1: Es la hora 20:44 minutos.
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0: pero temprano.
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0: Niño de Jamaica medallo.
1: De Jamaica para medallo.
0: Ya. 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
1: Es la hora 21, 23 minutos.
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0: 7:45.
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1: Es la hora 22, 26 minutos.
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2: Es la hora 23:24 minutos.
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1: Es la hora 0:37 minutos.
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1: Es la hora 1:14.
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1: Es la hora 1:50 minutos.
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6: Es la hora 3:02.
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1: Es la hora 3:34 minutos.
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1: Es la hora 4:11.
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1: Es la hora 4:45.
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1: Es la hora 5:18.
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1: Es la hora 6:29 minutos.
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1: Es la hora 7:27 minutos.
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1: Buenos días de Dios, ya amaneció, el sol ya salió, a veces lo vemos, a veces no lo vemos, pero ya está presente en nuestras vidas, así que espero que todos y cada uno de ustedes lo hayan recibido, hayan abierto los ojitos, estén contentos, felices, preparados, listos, desayunados y dispuestos por sobre todas las cosas a escuchar buena música, a reírse un rato, a pasar un buen momento, a estar juntos, a disfrutar. Eso es lo que tenemos que hacer hoy, gozar de nuestro nuevo día. Así que muy buenos días con todos, bienvenidos y bienvenidas. Sigan nomás que al fondo entran 6, por favor. Voy a empezar a pasar la lista, así que espero que todos levanten la mano y me digan sí, aquí estamos, nosotros somos listos y dispuestos, porque yo sé que me escuchan en el, ya no puedo decir mi, es la costumbre, en el Ministerio de Desarrollo Humano, en el BIES, en el Hospital del Día del IES, en el Julius, en la Gobernación, en el Municipio, en la Prefectura, en el Banco del Estado, en el Banco de la Vivienda.

Los que todavía están en clases, o sea, los hijos que todavía están en clases y por lo tanto los papás todavía estamos en clases porque todavía hay que madrugar, preparar el desayuno, levantarles y todo eso. Ya entiendo que terminan esta semana. Espero que nadie se quede a supletorio. Por favor, por favor. Den lo máximo hasta el último para que no tengamos que estar sufriendo en las clases de recuperación y los supletorios, porque si no, qué tormento. Y eso, así que espero que el sol nos llegue con la mejor energía. Miren que ayer ya hizo sol solazo, yo dije capaz que hoy iba a llover, pero no, vea, ya se hace presente el señor sol en nuestras vidas, así que espero que esté usted muy bien. Permítame, por favor, comenzar nada más esta mañana de hoy con una pequeña historia. La de hoy se llama La Vida y dice lo siguiente. Un anciano decía algo que repetía a todos sus nietos: la vida pasa rápido, más rápido de lo que uno cree. Por eso, siempre insistía en algo sencillo. No dejes para después lo que puede hacer feliz a alguien hoy. Un mensaje, una visita, un gesto. Porque el tiempo nunca se detiene. Así que yo le pregunto ahora a usted. ¿Estamos dedicando el tiempo necesario a lo que realmente importa en nuestras vidas? ¿A lo que realmente vale la pena? ¿A lo que realmente merece que estemos ahí dedicándole tiempo? Porque si no es así, vea, busque mejor algo en qué invertir mejor su tiempo. Le dejo ahí para que lo piense, nada más le dejo ahí para que lo piense. 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Así que con esto aquí comenzamos con nuestro miércoles de recarga total.

0: 9 de la mañana con 17 minutos, y es que verán, sucede que ocurre y acontece, bueno, ya luego hablamos del mundial, ya mucho mundial, sucede que ocurre y acontece, el día de hoy, según el calendario, por supuesto, es el Día de la Mujer, sí, otro Día de la Mujer, sí, otro Día de la Mujer, no importa, eso es lo de menos, en este punto. Es el Día de la Mujer en la diplomacia, para que vea. Porque yo sí creo que las mujeres somos como que súper diplomáticas. Nosotras como así groseras, toscas, mal habladas, salvajes, sin filtro, no somos. Más bien somos como que súper diplomáticas. Entonces, por ejemplo, en vez de decirle... qué fea te ves así o qué feo te ves así, le decimos, qué valiente eres para vestirte así, te admiro. No, ¿Sí o qué? Entonces hoy yo quiero que usted me diga frases diplomáticas, usted como mujer o usted caballero que le ha dicho una mujer. ¿Ves esas frases diplomáticas que uno se queda pensando y dice, o sea, qué me quiso decir, me insultó o me halagó? Y uno así no, como, porque imagínese, usted va con un terno gris, una camisa verde, una corbata roja, la correa es café y los zapatos son negros, y las medias, para colmo de males, que se supone que deberían ser del color del pantalón, que ya dije que era un terno gris, terminan siendo cafés. Entonces va su esposa y le dice, mi amor, qué valiente eres para vestirte así, te admiro. Y uno se queda pensando, y usted se queda pensando y dice, o sea, ¿cómo? O sea, ¿me dijo que me veo bien o que me veo mal? Así no. O si no, de pronto, no sé, usted hace algo que la señora, imposible, pues jamás en la vida, y además le parece recontra ridículo. Y le dice a usted, le dice, ay, dice, yo nunca podría hacer eso, pero si a ti te gusta, te respeto. Y uno igual se queda pensando, ¿no? Así como, o sea, ¿cómo? O sea, ¿me dijo que lo hago bien o que lo hago mal? ¿Que está bien que lo haga o no? ¿O cómo? O como cuando su señora comienza una frase y le dice, o sea, verás, con todo respeto, yo creo, y le suelta ahí la bomba, el piedrazo. Dígame usted esas frases súper diplomáticas, súper diplomáticas, que le han dicho, o que usted dice, o que se acuerde, o esas cosas, ¿ya? Por aquí, Patito, buenos días, presente, perfecto, me gusta que correr la lista y que todos estén presentes. Oli, dice el señor Narváez, estoy de acuerdo con la historia, no hagas hoy lo que puedes hacer mañana. Por acá, hola, buen día, hoy es un día maravilloso como para ganarme el premio de Café Tamora, siempre escucho su programa, porfa, me inscribe, y un saludo especial para el Centro Judicial de Yanzaza. Vea, muy bien, chics. Saludos entonces al Centro Judicial de Yanzaza, gracias por estar con nosotros el día de hoy. Ustedes que están en la función judicial, más todavía, ¿cuáles son esas frases diplomáticas de las mujeres que nos hacen sentir como bichos, pero igual fueron súper elegantes? O sea, esas frases que uno dice, me insultó o me halagó. O sea, ¿me estaba diciendo lindo o me estaba diciendo feo? O sea, ¿en qué quedamos? Ay, dice Jairito, en los correos institucionales, cuando ponen mi estimado, lo dejo a su más ilustrado criterio. Pero es que usted, o sea, a ver, yo voy a interpretar porque me ha tocado leer esos correos. Lo que importa en realidad es el cuerpo de ese correo para que termine con esa frase. Porque si el correo viene de su jefe en el que le dice, no me parece bien el informe que has presentado, le falta esto, esto, esto y esto, por favor, te ruego incluir esto de acá, esto, esto y esto, y al final termina con, lo dejo a tu más ilustrado criterio. Y uno así, chuto, o sea, gracias por tomarme en cuenta, pero igual me toca hacer, ¿no? Igual me dijo, menso, que no tengo idea de qué hay que hacer, igual entonces tengo que hacer igual, o sea, ¿qué pasa? O sea, ¿cómo? ¿No es cierto? Y ese mi estimado, al inicio de los correos electrónicos institucionales, ¿no le pasa que así sea su compañero que esté en el mismo departamento, se sienta a su derecha, a su costado derecho en un ángulo de 90 grados, se saludan todos los días, toman café con empanada todos los días, le escribe un correo, estimado Jairo? Y uno así, no, estás aquí al lado. Yo tenía una compañera del trabajo, Cristina Campos se llamaba. Se llama, pues, no se ha muerto, no, felizmente. Y ella decía, ¿por qué me...? O sea, ella trabajaba en el piso de abajo, pero nos llevábamos súper bien. Y ella decía, ¿por qué me pones estimada Cristina? Ponme Cris. Y yo decía, es que es el correo institucional, yo, es la costumbre, ¿no? Y ella me decía, ay, ponme Cris y ya. Y abajo no me pongas saludos cordiales. Por acá dice, lo más diplomático de la vida y que nunca pasará de moda, aquella frase icónica, tranquila, no va a pasar nada que tú no quieras. No va a pasar nada que tú no quieras. Voy a ir despacio. Cuando tú quieras, deténme. Voy a hacer lo que tú me digas. Sí, sí, sí, coincido. Nada más diplomático que eso. Sí, qué grosero que eres. El problema es que nunca...
1: Muy buenos días, Anita Lucía Freire. Saludos cordiales a todos los que están con la Z. Bueno, pues yo aquí sintonizándole este miércoles. Y bueno, es de mañana. Cuando sea en la tarde, fuera más chévere para pedir la canción de Juan el miércoles por la tarde.
0: ¿Qué dice?
1: Ah. Y que no llegas. Bueno, saludos a todos mis amigos. Esperando que tengan un lindo día. Pues bueno, de Santos me voy a dejar para que descubran ustedes mismos, porque igual yo le paso y no. Sí sé, pero qué santo es hoy día. Pero ya no voy a compartir eso porque ni pasa usted. Bueno, ya si escucha el audio bien, no también no hay problema. Saludos, saludos.
0: Gracias, gracias. Por acá, Jairito dice, solo falta Dios, patria y libertad, exacto. HLVS. Le dejo ahí para que usted interprete. Señor Narváez, eso, tranquila. Es mi primera vez también. A mí sí me dijeron eso. Aló, Ricardo Arjona, también es mi primera vez. Dice aquí, hay una nueva frase que recién me la están aplicando, dice. Yo sé que no va a pasar nada, pero que te quede claro que yo pongo los límites. Sandro, querido, saludos, Juanita. Dice una frase muy común y que he podido escuchar en muchas ocasiones en un ponente de una conferencia, como su palabra lo indica. Entonces yo me pregunto, ¿para qué me vine a escuchar esta conferencia? Como su palabra lo indica. Y claro, siempre es así, ¿no? Tiene razón. Vamos a hablar acerca de la planificación estratégica. La planificación estratégica, como su palabra lo indica, o si fuera solo como su palabra lo indica, ¿para qué miércoles estoy en esta conferencia? Si ya lo hubiera descifrado yo misma. Tiene toda la razón. Por acá, Colibrí, gracias, de nada. Señor Narváez, usted solo de estas frases se sabe, ¿verdad? Me estoy empezando a preocupar. Solo déjate llevar, dice que... No sé si eso sea una frase diplomática. O bueno, en todo caso, si esta frase de solo déjate llevar, si es que es una frase diplomática, ¿me puede decir el reemplazo no diplomático de esa frase? Porque, digo, como para medio comparar. ¿Qué otra frase diplomática le han dicho a usted? Pero de esas frases diplomáticas que pueden ser tranquilamente reemplazadas por cosas raras. Porque, a ver... Hoy le dijía que es el Día Internacional de las Mujeres, sí, otro Día Internacional de las Mujeres, ya sabe, Día Internacional de las Mujeres en la Diplomacia. Es una gran fecha sin duda alguna, pero hay que admitir que en el ecosistema de la pareja, en el ecosistema conyugal, las mujeres somos unas embajadoras natas del lenguaje cifrado. Y es que existe un manual de frases diplomáticas conyugales, por supuesto, usted ya debe haber elaborado el suyo, ya lo debe tener aprendido, leído y escribido. Porque son frases que suenan como súper educadas, pero que en realidad son declaraciones de guerra que le quitan el aire a cualquiera. Porque como le digo, o usted se queda pensando así como, ¿pero era bueno o era malo lo que me dijo? O sea, ¿estaba enojada o no? No entendí. Se queda así como, ¿no es cierto? Porque frases como tú digas, mi amor, que significa vas a cometer la peor estupidez de tu vida. O no te preocupes, yo lo hago, que se traduce como eres un vago de miércoles inútil. O el temido, con el debido respeto, que de respeto no tiene nada y precede a una humillación total. ¿Cuál es esa frase diplomática que usa su pareja para meterle un sermón con guante de seda así a lo Homero Simpson? Exijo una satisfacción. Así que bueno, usted me irá contando poco a poco, lentamente, esas frases. Dice el señor Narváez, Otro día, ya mejor pongan el año de la mujer por... ya entendí. Otro día ha sido. Ya mejor pongan el año de la mujer por los siglos de los siglos. Amén. Sí, hay también en el calendario de la ONU, cada año se dedica a algo. Entonces, este año no sé año de qué sea, pero sí hay el año de las mujeres en la ciencia. Sí hay, por supuesto, claro que sí. Ya voy a averiguar este año de qué será. En todo caso, mientras tanto, voy a poner música, siendo las 9 de la mañana con 27 minutos, y ya venimos enseguida con más.

Qué bestia, ya. Ni bien empieza el programa, a mí ya me duelen las piernitas. Por acá dice Colibrí, gracias por pasar mis saludos feliz, porque gracias a Dios, ayer los resultados, los tres, me alegraron. De los me alegraron. ¿Cuáles? ¿De qué hablamos? ¿De los partidos de fútbol? Ya, luego hablamos de los partidos de fútbol. Espérense un ratito. Pero aquí tengo un mensaje que dice que hoy es el día del chofer profesional ecuatoriano, vea. Dice, un héroe en cada ruta, un motor para el Ecuador. Hoy, 24 de junio, al conmemorar el Día del Chofer Profesional Ecuatoriano, quiero expresar mi profundo reconocimiento a cada uno de mis compañeros. Ah, este mensaje es de alguien en especial, pero dice que... Ah, es, de hecho, es del secretario general del Sindicato de Choferes Profesionales de Zamora Chinchipe. Y dice don Mauricio... ¿Le puedo decir don Mauricio? Don Mauricio, ya le dije. En todo caso, y dice, y quiero expresar mi profundo reconocimiento a cada uno de mis compañeros y compañeras del volante. Ustedes son los guardianes de las carreteras, el motor productivo de nuestra provincia y de nuestro querido Ecuador. Oh, qué bonito mensaje. Feliz día a todos los choferes profesionales. Denles un aplauso, por favor, a los choferes profesionales de la provincia de Zamora Chinchipe y de todo el país, por supuesto que sí. Así que denles un aplausito, por favor. ¿Ya les estás aplaudiendo? No oigo, por eso no sé. Apláudeles, pues. ¿Les aplaudes tú o les aplaudo yo? Ah, ya les aplaudo. Es que el DJ Jonathan es así medio rudito. No sabe querer aplaudir nomás, no es su estilo. Así que ya basta, ya, ahí nomás. Por acá dice... ok, muchas gracias. Listo, por acá tengo otro mensaje respecto de lo de las frases diplomáticas. Dice, my esposa, porque así está escrito, my esposa, o sea, dice M-Y, my esposa, es la embajadora de la cortesía, Anita. Cuando le pregunto si puedo ir de farra el sábado con mis amiguitos... O sea, todo empieza por ahí. Si usted les dijo a mis amiguitos delante de ella, nunca le va a dejar salir. Bueno, y ella me sonríe y me dice... Tranquilo, mi vida, ve nomás, diviértete. Dice, ay, mamita, yo ya sé que si cruzo esa puerta me cae un bloqueo económico. Y se interrumpen las comunicaciones por más de 15 días. Ese tratado de paz es una trampa, ahí no hay tregua. O sea, las negociaciones ahí no funcionan, ya, muy bien. Anita, entonces feliz día de las mujeres en la diplomacia. Mi novia me aplica la del no pasa nada. Chanfle. Es que todo depende del... Es que usted tiene... Lo que pasa es que usted aún no aprende. Yo ya le he dado cuántas clases sobre este tema. Todo depende del tono, de la entonación en la voz cuando ella dice no pasa nada o no me pasa nada. O te pasa algo, no, nada. Todo depende del tono de voz, la mirada, el cómo se tuercen los ojos... Y si la comisura de la boca se curva hacia arriba, hacia abajo o se queda recta. Pero bueno, como usted no me quiere hacer caso, yo ya no le voy a decir nada más. Entonces dice, me aplica la del no pasa nada. El otro día me demoré 2 horas viniendo a la casa porque me quedé conversando con un amigo. Justo ya había empezado el mundial. Cuando llegué, ella me recibió con un cafecito y con voz súper dulce me dijo, no te preocupes, mi amor, entiendo perfectamente que tu tiempo libre es sagrado. Me asusté tanto por su amabilidad sospechosa que pasé toda la tarde trapeando la cocina solo por miedo. Yo de usted más bien no me habría tomado el cafecito, póngase que le escupió en el café. Uno nunca sabe, ¿no? Cosas que pasan. Si le escupió en el café, ¿cómo se salva de eso? Le puso veneno en el café. Dice acá Jairito, yo creo que no solo es bloqueo económico. No, pues no le ve. Ah, ya entendí. Quiero decir, no ve que le está diciendo que son comunicaciones interrumpidas por 15 días. Ahí, eso ya incluye todo lo demás, creo. Dice el señor Narváez, ah, diplomacia, ahí les va. Se fue la luz, no importa por qué irradias una luz y una elegancia que pocas personas poseen. Es imposible no fijarse en ti. Con eso la... Ya, no voy a decir nada más. Dice Johnny, Anita, y los que manejan con la licencia de Dios, también es su día. No, no, no, solo a los choferes profesionales nomás. Y es más, me voy a atrever a decir que solo a los choferes profesionales y los que manejan bien. Porque los que van saliendo de Zamora hacia Loja, en transporte pesado, y sabiendo que no hay nadie adelante, no permiten el paso de los livianos que van detrás y no le ayudan para que le puedan rebasar. A esos no les deseo feliz día. A esos no.
a los que se creen dueños de la vía y quieren ir solitos de ellos a la cabeza de la fila, a esos no les voy a desear feliz día. Esos no son choferes profesionales. Déjenme y le digo, es mi sentido reclamo, señor Luchito Cañar, que es mi día, gracias, y el de muchos buenos. Pues el de muchos buenos choferes, me imagino, ¿no? ¿Qué quiere decir? Porque entonces, ¿cómo? El de muchos buenos, no sé. Y en todo caso, ayer me llegó un meme que me mandó la señorita Saitama, déjenme busco. Ya que es lo único que nos queda, como quien dijo, exacto, en el partido para mañana. Lo único que nos queda. Aquí hay una foto de Piero Hincapié que dice, contra Alemania solo nos queda esperar que le pisen la pantaloneta a Hincapié y den una alegría, muchachos. Al menos eso. Exacto, es lo que yo digo. O sea, esa es mi esperanza de ver el partido de mañana en la tarde. No habrá goles, pero con que alguien le pise la pantaloneta otra vez a Piero, vea, con eso me doy por bien servida. No importa si se regresan con sus 10 milloncitos nada más y no con los 50 que esperábamos. Con eso es más que suficiente. Dice por acá mensaje. Dice el señor Luchito Cañar, sabe que da rabia cuando uno va a revisar o a rebasar, a decir, no, pero aquí dice revisar. También da iras cuando uno va a leer y escriben mal. Cuando uno va a rebasar o a adelantar por la izquierda, el carro de la derecha acelera como si fuera carrera. Así se producen los accidentes, pues. Así se producen los accidentes. Cientos de accidentes que ha habido por esas maniobras duchas de los choferes profesionales. Se creen lo máximo. Y no digo que no lo sean, pero parte de ser chofer profesional también es aprender a ser cordiales, empáticos en la vía, generosos, solidarios. ¿No es cierto? Porque, o sea, usted está primerito en la fila y usted cree que está yendo Schumacher, pero hay una filota atrás de usted. Ceda el paso. ¿Qué ha de hacer? ¿No ve que le están diciendo que ellos pueden tal vez avanzar más rápido que usted? Y vuelva a seguir estando solo en la vía, porque el rato que ellos pasen, le van a dejar a usted tan atrás que usted no va a tener que ir detrás de nadie. O sea, ahí pegadito, al menos, no. No, no. Así que deje pasar. No sea gacho. Dice Luchito, así pasa muchos en la vía Loja Zamora, me ha pasado, qué rabia con eso, dejen rebasar y punto. Sí, oiga, yo sí me he topado con esos, en esa vía, yo sí me he topado con algunos choferes que ya ven que al frente no hay nadie en ninguno de los dos sentidos, o sea, que delante de ellos no hay nadie y que en el sentido contrario no vienen carros en sentido contrario y ellos sacan la manito, ponen la direccional, le pegan una pitadita para que usted sepa que no hay riesgo adelante y le pueda rebasar. Uno hasta le pita, le agradece, Dios le pague, le dice, pero hay otros que... No, nomás. ¿Será cierto, dice aquí, que los choferes son más fieles, como dicen en la Z? Desconozco el particular. La verdad es que nunca he estado con un chofer. O sea, bueno, mi esposo tiene licencia de chofer profesional. Él hizo sus estudios en el Sindicato Profesional de Zamora Chinchipe. Muchas gracias, Dios le pague, porque si hay un vehículo en el que yo me siento tranquila viajando es cuando mi esposo maneja. Cualquier vehículo que mi esposo maneje, yo me siento sumamente tranquila. O sea, con decirle que yo cuando viajo en cooperativa, no puedo, y en la noche, no, por supuesto, porque generalmente viajo en la noche, no puedo dormir cuando viajo en cooperativa. Voy toda la noche despierta, parezco lechuza. Pero cuando maneja mi esposo, me puedo ir aquí a la panadería. Si está manejando mi esposo, salgo del garage, me quedo dormida. Es una cosa, pero no sé si él me pone algo, si me escopolamina para que no le moleste mientras no tengo idea. Pero él empieza a manejar y yo me duermo. Dice, ¿cuáles serán los taxistas, los de los camiones, los de las camionetas? Levante la mano el chofer profesional y me tiene que decir qué tipo de vehículo maneja usted, por supuesto. El que cree que es el más fiel de todos. Taxi, transporte urbano, transporte pesado, transporte de carga, camioneta. El que se crea que es el más fiel, por favor dígame, yo... Levante la mano, dígame qué tipo de transporte maneja y hacemos una votación. Señor Luchito Cañar dice, sí somos fieles, somos de una sola, para una sola y damos todo a una sola. Sí, el problema es que las tres son una sola distinta, pero póngame música joven, por favor. Yo, instructor, no sé, al final haríamos una votación más bien, porque con su sola palabra no basta. Dice acá otro mensaje, los de los vehículos de las escuelas de conducción, esos ya no tienen componte. No lo dije yo, lo está diciendo un oyente de esta prestigiosa emisora. Jairito dice, precisamente hoy al trasladarnos a Yanzaza tuvimos la suerte de encontrar a un estimado
en una Toyota Hilux negra que no permitía rebasar. Yo te estoy diciendo lo que está aquí escrito en el mensaje. Cualquier comentario, responsabilidad de quien escribe. Que no permitía rebasar, dice. Ahí entendimos que sacó su licencia en la pandemia. No digo qué placa es, pero sí que digo que es aquel que ingresó a San Pablo a las 7:50. Bueno, al menos ya le ha dejado el resto del camino libre desde San Pablo para adelante. Colibrí dice, buenos días Danita Lucía Freire, me uno a las felicitaciones de los conductores que son como yo, muy precavidos y atentos cuando sea necesario, dan prioridad a los más veloces. Atentamente el Colibrí. Yo pensé que iba a decir como yo a los más fieles. Yo ya iba a decirle, no mienta, por favor, si no es mucha molestia aquí, todo menos mentirosos, ¿no es cierto? Último mensaje dice, porque hay que ir a la pausa, también hay que escuchar música. Dice aquí esas frases que dicen las mujeres cuando empiezan con no quiero meterme, pero qué diplomáticas que somos, ¿no? Qué diplomáticas. Vamos entonces con música. Tati dice, no hay hombres fieles, ni lo habrán. Póngame música, ya venimos con más.

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0: 7:45.
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7: Y entonces, dijo en unas fuertes pero sentidas declaraciones, la señorita Tatiana dijo lo siguiente antes de irnos a la pausa y nos dejó a todos sin palabras y dijo: no hay hombres fieles, ni lo sabrán. Fuertes declaraciones, fuertes declaraciones. Bueno, sus razones tendrá, sus motivos tendrá. Déjale nomás. Ella sabe por qué lo dice. Mensaje, el señor Cañar siempre dice: en las curvas me detengo y en los huecos me entretengo. No, aquí dice el mensaje, yo no he dicho, aquí está escrito, todo es responsabilidad de la persona que manda el mensaje. Colibrí dice: buenos días, yo soy conductor profesional de todo tipo de vehículos, extra pesados y pequeños, por eso sé que es mejor prevenir que lamentar. Ahorita haciendo unas horitas de extra, dice, y me manda ahí la foto. Anita Lucía, qué pena que me diga que le miento. Yo sí tengo 7 oficios, 14 necesidades y 21 mujeres. Ya mañana le envío una foto conduciendo un auto pequeño. Pensé que iba a decir: mañana le envío una foto de las 21. No sé. Señor Luchito Cañar, qué buen refrán, dice. Que me lo pasen. No, ¿qué le pasa? ¿Qué es para usted? Bueno, dice que... ¿Qué es que dice? Anita, lo disfruto leyendo ese mes... Lo disfruto.

0: Ay, no puede ser. Bueno, dice aquí. En mi casa la diplomacia la pongo yo. Mi esposo es súper ruidoso para comer. Oiga, no le critique. En vez de gritarle que parece cavernícola, yo me siento a su lado, le sonrío y le digo con tono súper diplomático. Mi cielo, qué bendición que tengas tan buen apetito. Pero, ¿crees que podríamos intentar masticar a 10 decibelios menos por la paz de nuestro hogar?
1: Ay, el amor.
0: Pobrecito. Tan a gusto que de haber estado comiendo hasta el hambre se la de haber quitado. Ya me dio pena, pobre hombre, pero yo tampoco soporto que hagan ruidos al comer. Yo tampoco soporto, así que tiene todo mi apoyo. Bueno, siendo las 10 de la mañana con 6 minutos, permítame recordarle, por favor, que hoy tenemos sorteo cortesía. ¿De quién? 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Bueno, como ella se lo merece, más bien dicho. Como ella se lo merece. Por acá tengo otro mensaje que dice la Gaby. Buenos días, aquí reportándome muy bien. Así me gusta, chiquititos, muy bien. Entonces, dicho esto. Por acá alguien me dijo algo. Espere. Antes de hacer la casita. Ah, no. Yo estaba mal. Entonces, le cuento que respecto del mundial, ya sí, ya es hora de hablar del mundial, ya no podemos hacernos dos locos respecto de este tema. Además, pasa solamente una vez cada 4 años y no podemos dejar que pase desapercibido de nuestras vidas. Hoy se juegan 6 partidos, porque hoy comienza la última fecha, la tercera y última fecha de la fase de grupos, y entonces a partir de hoy se empieza ya a definir al menos quiénes son los 2 primeros de cada equipo que van a continuar en los 16avos de final. Ya hasta el sábado que se jueguen los últimos 6 partidos, sabremos quiénes van a ser los 8 mejores terceros del mundial hasta ahora, bueno, hasta el sábado, y a partir del domingo que comienzan los 16avos de final, sabremos quiénes serán esos 8 mejores terceros en seguir para la siguiente etapa, ¿ok? Entonces, para hoy tenemos 6 partidos, jugados de 2 en 2 de manera simultánea. Entonces, hay 2 partidos a las 2 de la tarde, 2 partidos a las 5 de la tarde y 2 partidos a las 8 de la noche. La verdad es que ninguno de los 6 de hoy está, o sea, para mí, yo sé que mundial es mundial y que todos los partidos, así sea Haití versus Jordania a las 11 de la noche, todos valen la pena. Sí, hasta ahora hay 5 mejores terceros, en efecto, efectivamente. Pero ya el sábado perderemos nuestras últimas esperanzas, pues. Entonces, vea, y usted está de cumpleaños, vea, no escriba, disfrute, vaya, coma pastel, haga algo. Bueno, entonces, de los 6 de hoy, decía yo, no hay ninguno que yo diga, ay, qué bestia este partido, no hay cómo perderse. Que bien decía, es del mundial, todo, así

está el partido Haití versus Jordania, Nueva Zelanda versus Australia. No importa, todos valen la pena, sí, yo sé. Pero hay unos que sí, sí y sí, no. Y si tenemos que escoger, está como más fácil, porque más adelante se va complicando la cosa. Entonces, a las 2 de la tarde, hora de Ecuador, se jugará el partido de Suiza versus Canadá y el de Bosnia y Herzegovina versus Qatar. ¿Cuál va a preferir ver usted? ¿Suiza y Canadá o Bosnia y Herzegovina versus Qatar? Yo creo que el de Suiza-Canadá, ya. Para las 5 de la tarde van a jugar los partidos de Marruecos versus Haití y Escocia versus Brasil. Ya, usted dice, ¿por qué juega Brasil? Hay que ver el de Brasil, ¿no es cierto? Pero Marruecos también estaba jugando bien. Acuérdese que el partido con Brasil, ahí todo lo demás, ya. Bueno, le dejo ahí. Yo sé que usted va a ver el de Brasil igual. Y a las 8 de la noche van a jugar Sudáfrica versus Corea del Sur, que no me parece un mal partido. Y el otro es del de Chequia o República Checa con México, que tampoco me parece un tan mal partido, pero yo creo que voy a ver el de Sudáfrica versus Corea del Sur, no sé. Entonces ahí le dejo los 6 partidos que se van a jugar el día de hoy. Para mañana, como usted sabe, vamos a jugar nosotros. A las 3 de la tarde jugará el grupo E con los partidos de Curazao versus Costa de Marfil y Ecuador versus Alemania. A las 6 de la tarde Túnez versus Países Bajos y Japón versus Suecia, que yo creo que ese será como un buen partido. Y a las 9 de la noche Turquía versus Estados Unidos y Paraguay versus Australia. Así que ahí les dejo el dato mientras yo voy con música. Así que escuche lo que viene a continuación y ya regresamos enseguida con más.

0: 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No cacho. If you wanna be my loba, le dice. No sé. Algo han de querer decir, algo han de querer decir. Bueno, vea, otro accidente de tránsito en Colta. 4 personas fallecidas en un siniestro en Colta. Siempre hay accidentes en Colta. ¿Qué pasará ahí? Yo creo que ahí es cuando ya empiezan a embalarse para agarrar carretera, pero siempre hay accidentes en Colta. Una cosa, pero bárbara. Bárbara, bárbara. A ver, dice por aquí mensaje. La frase diplomática que me... ¡Qué susto! ¡Santísimo! Si me mandan estos mensajes, yo sufro, vea. Es que decía, la frase diplomática que me chupa. Y así, disculpe. Ha sido que me chupa la energía. Es el famoso, ¿te parece bien? ¡Ay! Yo creo que también, igual que el no me pasa nada, todo depende de la entonación, el gesto, la torcedura de ojos precisa de ese momento para saber a qué atenernos. Mi esposa me la dice después de que ya compró el juego de comedor de madera, ya contrató el carpintero, ya organizó la sala. No me está pidiendo mi opinión, solo me está notificando que mi billetera va a sufrir. Y me manda a veces mensaje, ese mensaje con un sticker de carita feliz. Una dictadura disfrazada de democracia. Es lo que yo digo que hay en mi casa, por ejemplo. Yo a mis hijos les digo, la verdad es que, o sea, opinión no tienes. Bueno, sí tienes. Lo que no tienes es voto. Esto es una dictadura participativa, se llama esto. Una dictadura participativa. Usted puede participar, puede opinar, puede decir que si le gusta, si no le gusta. Aquí nadie le prohíbe opinar. Hay libertad de expresión en mi casa. Pero esto es una dictadura participativa. Quiere decir que por más que usted opine, emita sus comentarios, su criterio, su opinión al respecto, igual se va a hacer lo que yo decida. Así que, sé perfectamente lo que vive usted porque yo ejerzo una dictadura similar en mi hogar. Bueno, se supone, recuerde además que hoy también es el día del Inti Raymi. Nada más déjeme leer un mensaje por aquí. A ver, este mensaje. Ah, este también es de las mujeres diplomáticas. Yo me río con su programa de hoy miércoles, Anita. Yo creo que en la vida de pareja la diplomacia es indispensable para no terminar divorciados al mes. Hay que saber decir sí, mi amor, con la cabeza baja, aunque por dentro piense uno lo contrario. Porque en este tribunal conyugal la paz de la casa vale más que tener la razón. Salud por las mujeres diplomáticas. Vea, qué buena conclusión. Totalmente de acuerdo. Coincido plenamente. Decía yo y le estaba contando que hoy también es el día del Inti Raymi. O sea, día del sol, del Inti, ¿no es cierto? Del Inti Raymi, la fiesta del sol. Una celebración que generalmente se hace en los países de la zona andina, muy linda, muy hermosa, llena de gratitud por las cosechas, la energía que nos brinda la tierra, pero ya asentando esto en suelo firme, con los pies en la tierra, adecuándolo a nuestra realidad diaria, ¿no es cierto? ¿Su pareja es ese sol cálido que le ilumina el día con su amor? ¿O es como la radiación solar de mediodía que a veces está en nivel alto, muy alto? Ay, Juanca, perdóname, tiene toda la razón. Me manda un mensaje que dice, no lee mis mensajes. Es que sí leí, pero para mí. Perdóneme, ya voy a leer. Entonces, decía yo que su pareja es el sol, ese alrededor del cual gira todo su sistema solar, el que le entrega vida y energía, o esa radiación tóxica de mediodía del sol canicular sobre la línea ecuatorial, que le quema la paciencia, le da dolor de cabeza, le hace sudar, le dan ganas de meterle bajo techo para que no se agote su energía. ¿Cómo es su sol? ¿Cómo es su sol? El sol de su vida. El sol alrededor del cual usted gira constantemente. Por acá, a ver, ahora sí, Juanca, perdóneme, tiene toda la razón. Hoy sí le he ignorado por completo. No crea que fue a propósito. A ver, primero me manda un link aquí. Espere, le tengo que pasar acá. Le tengo que pegar aquí, control V, enter.
1: ¿Por qué las mujeres tienen que dar cocinando?
0: Mi marido encontró una ley que...
1: Yo no entiendo por qué las mujeres tienen que dar cocinando al marido. ¿Tú me puedes explicar por qué?
2: Porque eso dice la ley.
1: ¿Cuál ley, pues? Si eso solo los inventan los hombres nomás.
2: Eso dice en el artículo 366 del Código Penal. De toda persona privada de su libertad, tiene derecho a 3 comidas diarias. Tres, grábate. Tres.
1: Ya no entiendo por qué.
0: Ay, pobrecitos, prisioneros del amor. Dice por aquí. Feliz día a todos los que están en el volante, dice. Si buscas un amor sincero y fiel, busca a un chofer taxista. Somos los más fieles que existimos en el mundo, dice aquí, vea. Feliz día a todos los que están en el volante, dice. Y luego otro mensaje que dice, el significado de chofer, esto es un acróstico. ¿Sabe usted lo que es un acróstico? Es una especie de poema que se escribe con la primera letra de cada oración o de cada palabra que componen acróstico, que se escribe de manera vertical. La primera letra de cada oración o de cada frase o de cada palabra es cada una de las letras de la palabra a la que queremos rendir tributo. En este caso, chofer. Con la palabra chofer han hecho el siguiente acróstico: cariñoso, honesto, obediente, fiel, elegante, romántico. Chofer. Bueno, no sé, pero Tati dijo hace rato que no hay ni habrá hombres fieles. Ah, es día del chofer. Sí, es del día del chofer ecuatoriano. Chofer profesional. Profesional, no cualquier chofer, solo de los profesionales. Así que bueno, vea usted, dice la señorita Saitama. ¿Qué estará tramando? Ya ese vea usted, ya sonó sospechoso. Bueno, y por acá, entonces, ¿con cuál sol se casó usted? ¿Con el cálido, que le da energía, que le ayuda a seguir con vida, o con el intenso maldito que le perfora el cerebro? O sea, los de Sportman valemos carpeta, pero... O sea, el instructor que tiene... aquel instructor que tenga licencia de chofer profesional, sí. Usted y yo, unas simples mortales que solamente hicimos el curso para obtener la Sportman, no. Dice también... A ver, dice por acá en el mensaje, dice... Anita, como tú dices, mi sol es idéntico al sol. Mi sol. Mi esposo es idéntico al sol. Mi vida gira a su alrededor. Pero a veces parece el sol de las 12. Te calienta tanto la cabeza, dice aquí, con sus reclamos absurdos, que te da una jaqueca inmediata. Luego se queja de que en los peores momentos me duele la cabeza. Si él mismo es el que los provoca, ¿no es cierto? Sí, tiene toda la razón. Si él mismo es el que los provoca, ¿de qué se queja luego? Ay, es que a vos solo te duele la cabeza. Claro, si usted mismo le está provocando dolor de cabeza a la pobre señora, ¿luego de qué se queja? Señor Jairito dice, las reglas mínimas de la ONU o reglas de Mandela, corroborando lo dicho por aquel presidiario. ¿Tres comidas diarias? ¡Qué bestia! ¡Qué víctimas que son! Me voy con música, tenga la bondad, joven. 10 de la mañana con 27 minutos y ya venimos enseguida con más.

Oiga, yo estaba hablando solita hace rato, no me he dado cuenta de que mi foquito ha estado en blanco y no en rojo. Yo tengo la culpa, que no aplasto con la suficientemente fuerza el botoncito. Y lo peor es que estaba leyendo el mensajito este que manda Luchito Cañares, de una foto, ¿no? De unos vehículos, de unos choferes en el malecón de Zamora, ahí donde están las letras. Y dice, homenaje al conductor profesional del Ecuador. Gracias por tu dedicación y seguridad en las vías. No en todos lados pasa, pero bueno. Digamos que la gran mayoría sí. A nuestros instructores de conducción, con paciencia formando el futuro de la movilidad y la seguridad vial, gracias maestros. Dice, qué bestia. Y lo peor es que estaba yo diciendo que estaba sola. Decía, qué bestia, qué lindas fotos que hace hoy en día ChatGPT. Uno le pide al ChatGPT que haga imágenes. Vea, le saco unas cosas impresionantes, cada vez más realistas. Así que qué bueno que utilicen la inteligencia artificial para estas cosas. dice por acá, señor Colibrí, mándenme mensajes más cortitos. En serio, le pido, les ruego, le imploro, porfis. Dices que también mi nombre es Juan, hoy es San Juan, el que todo lo hace con afán. Espero que no haya sido todo. Por acá mensajes, dice Anita, mi esposa sí es el sol de mi vida, lo confieso. Ella tiene una energía hermosa, se levanta cantando siempre, siempre me prepara el desayuno con un cafecito rico, me despide siempre con un besito, me da fuerzas para trabajar 10 horas, ya, perfecto. Ella ilumina mi hogar y por ella vale la pena sudar la gota gruesa todo el día. Ay, tan tóxica seré que estaba esperando la parte del mensaje donde dice, pero cuando se enoja es súper tóxica, o pero ya al mediodía es un sol insoportable. Estaba esperando la parte tóxica del mensaje y fue muy lindo. Me sentí mal. ¿Le ha pasado a usted que le pica una parte de la espalda que no avanza a rascarse? Me está pasando eso. Ya. Voy a coger el... Me voy a comprar... ¿Ha visto que antes vendían unas manitos rascadoras? No sé si usted vio alguna vez, que eran unos palitos largos, plásticos, y al final tenía una mano con los deditos doblados hacia adelante como para rascar. Ya no he visto, pero bueno. Hola, Anita, en mi casa, mi novio dice que nuestro amor es solar, porque se alimenta de energía limpia y renovable. Lo que es un vago que no quiere salir a cortar el césped, que no quiere salir a trabajar en la finca, porque dice que la radiación ultravioleta y me deja a mí el trabajo pesado. Oiga, voy a sacar mi banderita roja. ¿Qué le pasa, señor? ¿Qué clase de caballero es usted? Red flag, amiga, date cuenta. O sea, quiere vivir ahí en la finca, pero no trabaja. O sea, ¿cómo? O sea, solita no va a progresar. Yo por eso, póngase, si algún día mi esposo me dijera, comprémonos una finquita para trabajar, le dijera, o sea, si vas a contratar a alguien, porque yo la verdad es que soy pésima para eso. Primero, que se me mueren todas las plantas, ¿no? Número uno. Y segundo, que no soy pues para eso del trabajo pesado. Yo preparo la comidita, hago la limonada, todo hermoso, ya lindo. Unas 2 semanas. ¿Y a la tercera qué hago? No. Pero el otro quiere vivir en la finca, no levanta ni un dedo. Le ruego, deje de ser así, no sea mal llevado. Hay que darle tastas en la colita, definitivamente. Dice acá el señor Narváez, por Dios que es romántico y pensar que el asesinato es ilegal. Yo tenía un amigo, tengo todavía, pero no habíamos hablado hace mucho tiempo, que él decía, yo le decía, ¿cómo te va en tu matrimonio? Iba 12 años casado. Para cuando yo le pregunté eso, ahora lleva muchísimos más. Pero para cuando yo le pregunté la primera vez de eso, él dijo, él llevaba 12 años casado. Y le dije, ¿y cómo te va con tu esposa? Le dije yo, todo bien, porque nos veíamos a los tiempos. Y me dijo, solo te voy a decir que si le hubiese matado, ya hubiese salido libre con el 2x1. Porque era esa época que salían libres con el 2x1. Yo así, qué terrible. Nos tienen, ¿por qué nos tienen a las esposas en el peor concepto? Yo quisiera que alguien me explique. Yo soy dócil, paciente, amorosa, cariñosa, dedicada. Sí, no le voy a negar que tengo mi genio, pero no soy solo yo. O sea, el hombre también tiene su carácter especial. ¿Y qué le hacemos? Ya nada, pues, así está hecho. Así fue construido. Así lo hizo Diosito. Y a cambiarle a estas alturas de la vida, va a cumplir 50 años de este año. ¿Cómo le hago? No puedo, pues. Más bien trato de resaltar y fijarme en las cosas positivas.
en decir, no, si es un buen hombre, es un buen padre, es un buen proveedor, ya, ya, buscarle el lado positivo. Pero en cambio los hombres cada vez que pueden nos acaban. No, es que es una tóxica, es que qué bestia, todo me reclama, es que nunca está conforme con nada, viven quejándose de la pobre esposa. No sé, no sé por qué, pero bueno. Último mensajecito y me voy con la musiquilia, por favor, con la musiquilia. El mensaje dice aquí lo siguiente. Dice, aquí está. Todos los hombres de la provincia de Zamora Chinchipe, dice, mantengamos el fuego del amor encendido en el hogar. Ríanse de sus mutuas manías. Compartan un buen almuercito. Dejen que el sol alegre sus vidas todos los días de la semana. Ay, qué lindo. Qué buen consejo. Usted de ley va ya más de 30 años casado. De ley ya. O sea, ya se hizo al dolor, como quien dice. Eso quería decir yo. Ya se hizo al dolor. Qué ternurita. Es que sí, vea, si nos dejamos apachurrar, ¿cómo le hacemos? Difícil, es pues difícil. Señor Colibrí, buenos días, por favor, ponga la canción de Los Radiantes. Colibrí, tenga la bondad. Bueno, me voy con música. Entonces, de regreso ya le cuento información para que usted pueda compartir al mediodía en la hora del almuerzo antes del de los partidos de hoy, para que tenga de qué hablar, temitas de conversación random que le pueden servir el día de hoy para sus temas de conversación. Así que vamos con música, por favor, y ya venimos enseguida con más.

10 de la mañana con 51 minutos. Ya nos vamos a ir a la pausita, pero antes déjeme ver, tenía yo unas cositas por aquí que contarle a usted, porque es momento de hablar de cositas para que uno pueda conversar o tener de qué conversar al mediodía, ¿no es cierto? No es cierto, ya, muy bien. Ayer en la noche, bueno, ya no de fútbol, ya, perdón. No a todos nos gusta el fútbol, no, todavía no. Hay ratos que no cacho esas cosas, que no a todos nos gusta el fútbol ni los temas que estén relacionados con fútbol. Y a lo mejor ustedes de los que sale a comer, sale al almuerzo con personas que no le gustan del fútbol así como usted lo hace. O de pronto usted es uno de los que no les gusta el fútbol, ¿no es cierto? Pero, ¿sabe usted qué dicen los expertos sobre cada cuánto uno debería cambiar de almohadas para dormir bien y mantenernos sanos? Porque muchas veces cambiamos nuestros zapatos, nuestros teléfonos celulares, nuestra ropa interior, incluso los colchones en los que dormimos, pero olvidamos reemplazar un objeto que usamos todos los días, o bueno, más bien todas las noches, y son las almohadas. ¿Usted cada cuánto cambia sus almohadas? Yo no tengo la más pálida idea. O usted sí es de los disciplinados que cada 6 meses por poco cambian de almohada, no tengo idea. Pero sucede que los especialistas en sueño e higiene coinciden en que las almohadas no duran para siempre. O sea, eso lo tenemos claro. Cuando se empieza a hacer bolas, ya cambiamos de almohada, ¿no es cierto? Con el tiempo, acumulan polvo, células muertas, humedad y microorganismos que pueden afectar tanto la calidad del descanso como nuestra salud respiratoria. Vea nomás. La Sleep Foundation, organización especializada en la calidad del sueño o en la salud del sueño, recomienda reemplazar la mayoría de las almohadas cada 1 o 2 años como máximo, dependiendo del material de uso. Si usted nota, por ejemplo, uno de estos síntomas, usted debería cambiarla. Por ejemplo, si ya cambió su forma original, oiga, yo tengo una almohada de que no sé, no tengo idea hace cuánto tiempo vive esa almohada en mi casa, pero yo hace rato dije, cuando ya se empieza a hacer pelotitas, cambiamos de almohada, ¿no es cierto? No, ya, esta no es una almohada, es un conjunto de pelotitas que están unidas dentro del mismo forro de almohada. La lavo, eso sí, de vez en cuando, sí, por supuesto, y la seco al solcito y todo lo demás, ya, todo bien. Pero es que lo que pasa es que esta almohada se adapta perfectamente a la forma de mi cuello, de mi cabeza, de mis hombros, de mis brazos. Le puedo abrazar, le puedo poner de lado, de frente, de espaldas, horizontal, vertical. De cualquier forma que yo le ponga, se acomoda siempre a la forma de mi cuerpito. Entonces, ¿cómo hago? Pero bueno, pero si ya cambió su forma original, si tiene manchas amarillas difíciles de eliminar, si presenta grumos o deformaciones, si ya no brinda el soporte al cuello que usted necesita o con el que se siente cómodo, si de pronto usted se despierta con un dolor cervical que es a la altura del cuello y los hombros, o si tiene más de 2 años de uso frecuente, cámbiela, por favor. Un truco sencillo consiste en doblarla por la mitad. Si no recupera rápidamente su forma, probablemente ya necesita ser reemplazada. Esta que yo le menciono, le puedo doblar en 4 partes, que no va a regresar jamás a su forma original. De acuerdo con la American Academy of Allergy, Asthma and Immunology, la Academia Americana de Alergia, Asma e Inmunología, las almohadas pueden convertirse en un refugio para los ácaros del polvo, uno de los principales desencadenantes de las alergias. Además, la humedad acumulada durante años favorece la aparición de hongos y bacterias, especialmente en ambientes cálidos como el que tenemos usted y yo en este momento, o en personas que sudan mientras duermen. Ay, pero ¿cómo hacer que duren más? ¿No es cierto? Porque la idea es que duren más, porque ya nos acostumbramos a ellas. Dicen los especialistas que se recomienda utilizar protectores lavables, cambiar las fundas cada semana y seguir las instrucciones de limpieza del fabricante de la almohada. Entonces, aunque muchas veces pasa desapercibida una almohada, un buen estado puede marcar la diferencia entre un descanso reparador y una noche incómoda de sueño. Así que levante la mano quien tiene la almohada más vieja por aquí. Levanten la manito. Por acá dice, y ya sabemos que no duran para siempre, pero ¿cada cuánto es recomendable cambiar de mujer? Yo estaba a punto de responderle, acabé de decir, pues cada 2 años. Ay, póngame música, vamos a la pausa, ya venimos enseguida con más.

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4: 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Ya, vea, perder no van a perder nada si se dejan ganar un partidito. 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A ver, por acá dice mensaje respecto de lo del Día de las Mujeres en la diplomacia, me imagino. Dice aquí, mi novio me demuestra su amor cuando respeta las directrices que le doy. Sabe que me da una alergia terrible que deje las toallas húmedas sobre la cama. O sea, es que quien deja la toalla húmeda sobre la cama me da un paro cardíaco. Si lo hace, incurre en una violación del espacio soberano. Y la sanción asociada a esa infracción es lavar las sábanas a mano, sin guantes. Ya aprendí a colgarlas. Incluso para que no se arruguen tanto. Ay, no, me da algo. ¿Cómo va a poner la toalla mojada encima de la cama? Vea, hasta el colchón luego queda oliendo feo. No sea chafo. No, no, no, por favor, le ruego. Bueno, sabemos que en todo caso la cocina de la casa es el territorio más soberano e imparcial de todo nuestro, de toda nuestra casa y nuestro hogar, ¿no es cierto? Es como la sede diplomática donde se firman los tratados de paz más importantes de nuestra convivencia diaria, más o menos. Es como la sala de la Asamblea General de la ONU, por ahí va, a ese nivel, a ese nivel. Pero también es la zona de mayor tensión fronteriza.

0: algo así como, como un CEBAF, ¿no es cierto? ¿Quién se come el último pedazo de quesito? ¿Quién tiene derecho al último bocado de cocolón? ¿Quién lava los platos de la merienda? Bueno, hoy, en el Día de las Mujeres, sí, otro Día de las Mujeres, en el Día Internacional de las Mujeres en la Diplomacia, hay que reírse de esas negociaciones de alta cocina que ocurren en nuestros hogares. ¿No le pasa a usted que está enojada con su esposo? O sea, a mí sí me pasa, por eso le pregunto, porque no sé si solo a mí me pasa. Pero a mí me pasa que ya peleamos, ¿no es cierto? Ya discutimos, estoy enojada, estoy realmente enojada. Y ya llega la hora de hacer el almuerzo, cocino. Y verán, en mi casa el probador oficial es mi esposo, porque le gusta la comida un poquito más salada de lo normal. Entonces yo tengo que lograr un punto de equilibrio exacto entre la sal perfecta y un poquito más, sin que sea muy salada y sin que a él le sienta muy desabrida. Yo sé que luego uno puede ponerle sal y todo lo demás, pero a mí me gusta que quede rico, que no haga falta agregarle nada. Pero entonces le necesito para que pruebe, pues. Entonces ya nos mandamos la mega pelea, nos lanzamos los platos y los sartenes, las cucharas de palo volaron por todas partes y todo, pero luego necesito que pruebe, ¿qué hago? Les mando a mis hijos a que le llamen a la cocina un ratito. Y ya que está en la cocina haciendo cualquier otra cosa, guiño, guiño, para la que ellos le llamaron, le digo, ¿puedes probar la comida, por favor? Y él, sin decir nada, coge una cuchara, prueba y dice, sí, está bien. Y ya, vea. Ahí se va poco a poco ya calmando, se van bajando los ánimos. Él ya sabe que esa es la técnica. No voy a pedir disculpas, por supuesto, porque ofrecer disculpas no, si las mujeres nunca nos equivocamos. No voy a pedir perdón, obviamente, pero ya con que le diga, ¿puedes probar la comida, por favor? Él ya sabe que estoy dispuesta a ceder, por lo menos, a decirle, sí, sí, te perdono, no te preocupes y esas cosas. Porque hay que decirles, pues hay que decirle, pide perdón, hay que perdonarles. Reportándome desde Quito, Alejito, ¿en qué sector está? ¿Desde dónde nos escucha? Dice aquí la Gaby, apoyo. Debería dejarse ganar a Alemania. Exacto, y no por un gol o dos, sino por unos 5 o 6. Totalmente de acuerdo. Ahí está, dice la motivación para que se deje ganar a Alemania. A ver, espere, déjeme abrir este link. Este link que dice lo siguiente. A ver, veamos.
1: Es una carta para los alemanes. Si es que no eres alemán, no te interesa este video y tienes que deslizar para abajo.
2: Liebe Deutsche, herzlichen Glückwunsch. Ich sehr schön qualifiziert. Überraschung. Deutschland macht mal.
0: Traduciendo.
1: Es que deslizar para abajo.
2: Liebe Deutsche, herzlichen Glückwunsch.
1: Es que deslizar para abajo.
2: Liebe Deutsche, herzlichen Glückwunsch. 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Überraschung. Deutschland macht.
0: Última vez.
1: Es que deslizar para abajo.
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0: Nicht für euch, für uns,
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2: 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Tut es für die Akomedie.
0: Danke schön.
1: Esta es una carta para los alemanes. Der Weltfrieden.
0: Qué buen alemán del chico. Bueno, así que exacto, yo sí les pido a los alemanes, por favor, déjense ganar. Ya, hemos sufrido suficiente, creo yo. Espero que... Espero que nos hagan caso. Estoy llorando por si no se nota. Ok, dice por acá. ¿Quién también será este pobre? Dios mío, me escribe alguien que me está vendiendo algo. No sé quién también será. Dice... Lo que pasa es que tengo que hablar por encima porque le estoy traduciendo, ¿no ves que el chico habla en alemán? Entonces yo lo que estoy haciendo es traduciendo simultáneamente en mi poco alemán. Tengo que traducir simultáneamente lo que dice, pues. Por eso le hablo por encima. No se dice, pero miente. No sé qué dice, pero miente. Y dile de pasito la tuya por si acaso. Exacto, es que él habla en alemán. Entonces yo lo que estaba haciendo era traduciendo al español la carta que él estaba leyéndoles a los alemanes, pues. Para que usted le cache más o menos qué dice. Dice este jugador. Contra Alemania es recién inscrito, tranquilos todos. ¿Quién es este? Confío tanto en la selección como confío en ella cuando me dice que su mejor amigo es gay. Y se dan besitos en la boca y él le coge las chichis. Sí, entonces sí es gay. Confirmo, confirmo. Dice, me acaban de informar que con solo ganarle por 1-0 a Alemania ya podremos pasar a la siguiente ronda. Es decir, necesitamos un autogol de Alemania. Así literal, necesitamos un autogol de Alemania. Con eso vea, del otro lado estamos, del otro lado. Dice el señor Narváez, los alemanes ya tienen a Rammstein y todavía quieren ganarle a Ecuador, eso ya es avaricia, totalmente de acuerdo, totalmente de acuerdo. ¿Qué les pasa? ¿Qué eso es ser malos, la verdad. Tiene la cartita, no tengo la cartita, tengo el link donde está el video de la cartita, que es el que yo les acabé de poner. Y eso básicamente. Me voy con una musiquilla, siendo las 11 de la mañana con 17 minutos, y ya regresamos enseguida con más.

0: 11:26. Tiene la carta. Ah, no, Yuli tiene la carita. Yo decía, ¿la carita de qué? Ay, no puede ser. Oiga, ese me mandaron ahí esa foto de Messi pintado la cara de negrito y con el pelo churosito. La verdad es que al principio no le reconocí, pero ese es el que decía, este jugador va contra Alemania, es recién inscrito, tranquilos todos. Se imagina. Bueno, 11:26, decía yo. Y hablemos, estábamos hablando de temitas random para conversar al mediodía, en la hora del almuerzo, o cuando usted se encuentre con alguien a quien en realidad no le gusta el fútbol, no está interesado en el mundial, no sabe nada al respecto y tampoco quiere aprender. Entonces, ahí le dejo temitas justamente para que pueda compartir también con esas personas, porque esas personas, no porque no les guste el fútbol, no porque no están pendientes del mundial como usted y como yo, significa que usted las va a estar despreciando, ¿no es cierto? Discriminando. No. Con respecto a la selección, no está perdido todo. No, nos falta perder con Alemania. Qué triste, déjenme tomar agüita, por favor. Porque por estar llorando de chiste me atoré.
1: Vacunas no.
0: Entonces, exacto. No todo está perdido, solo nos falta perder contra Alemania nomás. Y ya. ¿No es cierto? Con eso ya estamos del otro lado. Bueno, entonces, decía yo que... en cuanto a los temitas de los que tenemos o podemos hablar a la hora del almuerzo o cuando nos encontramos con alguien a quien no le gusta el fútbol, hay varios. Por ejemplo, así, hay gente que le gusta hablar de catástrofes. Dígame que no. Hay un artículo aquí que dice, esperando el gran terremoto de la falla de San Andrés. ¿Usted ha oído? De hecho, hay hasta una película respecto de la falla de San Andrés, ¿no es cierto? Que dice que cuando eso pase... O sea, cuando llegue un terremoto tan grande que la falla de San Andrés ceda, se separa el continente más o menos. ¿No es cierto? Y entonces dice aquí que un desastre cada vez más probable, dice este artículo. La amenaza de que California y especialmente la ciudad de Los Ángeles sufran un devastador terremoto es cada vez más real. Así lo afirman los científicos basándose en la importante tensión acumulada entre las conocidas fallas de San Andrés y San Jacinto y después de años investigando para dilucidar cuándo y cómo podría ocurrir. Y entonces... San Andrés, famosa por producir grandes y devastadores terremotos, aquí hay una foto de la falla de San Andrés, Jesucristo, es una falla continental transformante de unos 1.200 kilómetros de longitud que representa el límite tectónico entre las placas norteamericana y la del Pacífico, mientras que San Jacinto conforma una importante zona de fallas de desgarre que se extienden por los condados de San Bernardino, Riverside, San Diego e Imperial, en el sur de California. O sea, nos vamos todos al hueco, ¿no es cierto? Más o menos. Y dicen que podría ser mucho peor de lo que se piensa. Ahí hay una foto como radiografía y es una falla inmensa, inmensa. Un estudio recientemente publicado por el JGR Solid Earth, que también será, pero ellos publicaron. Ah, ya sé. Es una revista científica de referencia que se centra en el mundo de la geofísica. Apunta a que además de las altas probabilidades de que se produzca un terremoto, este podría ser mucho más devastador de lo que se creía hasta ahora, dando lugar a una catástrofe de enormes magnitudes. Entonces, dice aquí, según los autores que hicieron este estudio, del que se ha hecho eco en la CNN, tanto las zonas meridionales de la falla de San Andrés, o sea, en el centro, como la de San Jacinto en su conjunto, se encuentran sometidas a una enorme tensión que incrementa exponencialmente el riesgo de que se produzca un terremoto de enorme envergadura. Así dice aquí. Hablamos a la ligera de que las fallas están retrasadas, pero es importante ver una estimación basada en la física que indique que el sistema se encuentre en su punto más alto en 1000 años. Así lo afirmó en la CNN el geólogo Matthew Weingarten de la Universidad Estatal de San Diego, California. La teoría que manejan los investigadores es que un sismo que se produjera en cualquiera de estas dos fallas podría transmitirse y extenderse de una a otra a través de lo que ellos denominan compuerta sísmica. Una situación que en caso de producirse afectaría de forma simultánea a las zonas de Los Ángeles, San Bernardino, Riverside y el Valle de Coachella, provocando daños muy importantes en todas ellas. Chanfle. La situación actual de estas fallas es que ciertas partes de ellas están bloqueadas, impidiendo el proceso de deslizamiento, que debería ser natural, pero están ahí un poco impedidas. Un desplazamiento de tierras que da lugar a que se produzca un terremoto. Esta situación hace que allí se acumule una enorme cantidad de tensión y energía, al mismo tiempo que las fuerzas tectónicas mueven la corteza terrestre. O sea, cada vez que lo me voy asustando más. En el último siglo, mientras que las placas tectónicas del Pacífico y de la de Norteamérica se han ido deslizando una sobre la otra, avanzando unos pocos centímetros cada año, ciertas zonas se han quedado bloqueadas, generando un nivel de presión que podría estallar en forma de un gran sismo. Antes de esta situación, según los análisis que se venían haciendo hasta ahora, existiría más de un 50% de probabilidades de que en las próximas décadas se produzca un gran terremoto de una magnitud de al menos 6.7 en la escala de Richter con el tramo sur de la falla de San Andrés. O sea, no va a ser cualquier temblorcito, va a ser uno fuerte, una sacudida fuerte. Sin embargo, según este nuevo estudio, esa cifra se eleva incluso más de un punto por encima, o sea, entre los 7.4 y 7.8 en la escala de Richter, una hipótesis que está estrechamente relacionada con el paso de Cajón, o lo que es lo mismo, el punto exacto donde confluyen las fallas de San Andrés y San Jacinto, y que, como apuntan los investigadores, puede actuar como una puerta sísmica. Este paso de Cajón haría de enlace entre para que las sacudidas provocadas por un terremoto en una de las dos zonas se transmitiesen la una a la otra, propiciando que se produjera una catástrofe de mayor envergadura con consecuencias graves y generalizadas y que afectaría a infraestructuras críticas, colapsando las comunicaciones y el abastecimiento energético de las ciudades. Para que vea usted, nada más y nada menos, pero Yo quisiera saber qué consecuencias pueden presentarse, ¿no es cierto? Pueden presentarse para el resto del continente si se diera un terremoto en la falla de San Andrés. ¿Se imagina usted? Porque es una tremenda falla. O sea, si usted no ha visto la película, si es usted muy nervioso, no vea. Pero si es como le gustan como que el suspenso, la tensión y la acción, vea. Pero a ver, en general, no sería como que el escenario más probable, pero la mayoría de los terremotos de la falla de San Andrés producen movimientos horizontales. Los grandes tsunamis suelen generarse cuando hay desplazamientos verticales de las placas. Aquí en este caso las placas se mueven horizontalmente una al lado de la otra o una por sobre la otra. Y los tsunamis, en cambio, se producen de forma vertical, cuando sube y baja, ¿no es cierto? Cuando hay desplazamientos verticales importantes en el fondo marino, como ocurre en los terremotos de subducción en Chile, Japón o Indonesia. Por eso es que ahí se producen tsunamis. Por eso un Big One, como se le llama a un probable terremoto en la falla de San Andrés, podría causar una devastación enorme en la zona de California, pero no se espera que produzca un tsunami transoceánico, por ejemplo, comparable al del terremoto y tsunami del Océano Índico de 2004, ahí donde estuvo, ¿cómo se llama este chico? Tom Holland, cuando era un niño, o al del terremoto y tsunami de Tohoku en el año 2011. No, todo bien. Pero en cuanto a la zona de América Latina, es poco probable que se sintiera siquiera el sismo. Por más fuerte que sea allá arriba, es muy poco probable que se sienta por acá abajo. Las placas tectónicas, transmiten esfuerzos a muy largo plazo, pero un terremoto en California no es que vaya a desencadenar un gran terremoto en Ecuador o en Chile, por ejemplo, que son zonas también sumamente sísmicas. No existe evidencia científica sólida de que un terremoto en San Andrés pueda provocar de inmediato otro gran terremoto a miles de kilómetros de distancia. Por otro lado, en México sí podría o debería haber preocupación y monitoreo reforzado, especialmente en la costa del Pacífico, pero los demás sistemas tectónicos son distintos. Así que, como que riesgos por a este lado, no. Más allá de la preocupación y la cantidad de migrantes ecuatorianos que viven en esa zona, de ahí no más. Dice eso para que usted hable en la hora del almuerzo. Messi, Ronaldo, Mbappé y Vinicius, nacionalización urgente, dice. Pero oye, yo tengo la impresión, espera, el señor Narváez dice, falla de San Andrés, que el que viene cada mes, no, ese es otro. Yo tengo la impresión, dígame loca, ya, yo sé que me lo dice igual, y sí soy, ya, sí soy. Pero yo tengo la ligera impresión de que mientras más figuras super guau usted junte en un equipo, menos equipo va a haber. Me explico, no sé si me expliqué bien. Pero si usted pone, ya, digamos que Cristiano Ronaldo, que Lionel Messi, que Neymar Jr., que Vinicius Jr., que todos ellos, ya digamos que son unos super jugadores. O sea, no digamos, si son. Ya, le ponemos a un Erling Haaland y a un Harry Kane en la selección de Ecuador. Yo creo que van a jugar cada uno va a querer jugar bien por sí mismo y no por un equipo. O sea, si ellos son lo máximo en sus equipos. ¿Ha visto usted los partidos de Argentina? Sin Messi, ese equipo no vale para maldita sea la cosa, dice mi papá. O sea, sí, son buenos todo lo demás, pero si no hubiese un Messi que concretara cada oportunidad de gol que le llega a sus patitas, no ganarán. Si en una selección brasileña no hubiese un Vinicius Junior, el resto de la selección, bien, gracias. O un Neymar Junior, ya, son dos, ok. Si en Portugal no hubiese un Cristiano Ronaldo, fíjese que estaban hasta ayer, no sé, no he visto la tabla hoy, pero hasta ayer estaban terceros de su grupo. O sea, con muy pocas probabilidades de pasar a la siguiente fase, no era lo que esperábamos de Portugal. ¿Qué sería de una España sin un Lamine Yamal? ¿Cómo se llama ese man? Yamin Lamal, ¿cómo se llama? No sé, bueno, ese chico del nombre raro. ¿Qué sería de España? ¿No es cierto? ¿Qué sería de Noruega sin Erling Haaland? Usted ni siquiera se sabe los nombres de los otros jugadores. Entonces, todos esos nombres funcionan bien si hay un equipo de desconocidos que lo respalda. En nuestro caso está un Enner Valencia. Pero yo creo que su momento ya pasó. Nada contra el chico, pero yo creo que su momento ya pasó. Y pasó Cefu y le fue dejando el pasaje. Así que bueno. 11:38, último bloque musical. Y regresamos con el sorteíto del día de hoy, cortesía de Café Tamora. Así que, mensaje dice aquí, si ganamos mañana todo Ecuador cantará, Señor, me has mirado a los ojos. Amén o no amén. Amén o no amén. Totalmente de acuerdo. Voy con música. Y

Y bueno, cuando yo cuente hasta tres, esa ruleta va a girar porque ya es hora de conocer quién va a ganar el sorteo del día de hoy, cortesía de Café Tambo. Espérenme un ratito que tengo un mensaje. Anita, así tengamos los mejores jugadores, pero con dirección de BKCS. Ah, por supuesto. Los deja en la banca y pondrá los más malitos a jugar. Resultado, jugamos como nunca y perdimos como siempre. ¡Viva la patria! Totalmente de acuerdo. Totalmente de acuerdo. Bueno. Ahora sí, dicho esto, cuando yo cuente hasta tres, usted va a girar la ruleta, joven, para saber quién se va a llevar el día de hoy ese orden, esa orden de consumo de Café Tambo. Así que a la una, a las dos y a las tres.

Y entonces la persona que ha ganado el sorteo del día de hoy, cortesía de Café Tamora, tiene un celular cuyos cuatro últimos dígitos son... ¿Algún día me vas a explicar por qué sale ese señor al final de la de los redoblantes? Explícame. Bueno, en todo caso, los cuatro últimos dígitos del celular de la persona que ha ganado el sorteo del día de hoy son los números 8, 4, 4, 1. 84, 41. Aplausos, exacto. Aplausos, por favor. Aplausos, aplausos para el día de hoy. A nuestro ganador o ganadora, los números son 8441, 8441, 8441, 8441, 8441, 8441, ya dije, 8441, 8, no, ya no sé cómo decir. Sí acepto, dicen que sí acepta. Ay, qué alivio, porque yo no sabía de qué forma decir los números. Sí acepto, muy bien. Por favor, su nombre, su apellido, su número de cédula, por favor, para que cuando llegue usted el día de hoy a Café Tamora, porque no se olvide que el premio es válido solo para hoy, cuando llegue usted hoy hasta Café Tamora, le atiendan como se merece, a cuerpo de rey y reina. Perfecto, muchísimas gracias por los datos, gracias por la confirmación, gracias por aceptar, gracias por estar pendientes del sorteo, gracias por estar con nosotros el día de hoy, gracias por existir, eso es, así de sencillo, simple y llano, gracias por existir y estar un día más con nosotros, así que espero que se hayan divertido, que sigan aplicando eso de lo de la diplomacia, señoras, sigan, por favor, sigan sin ningún... Esas dos palabras traumáticas, dice, sí, acepto. ¿Cómo le debe haber costado a usted decir eso? Bueno, espero que haya estado feliz el día de hoy. Ya de aquí a las 2 de la tarde va a estar más feliz porque hay fútbol. Recuerde que son a las 2, a las 5 y a las 8 de la noche. 6 partidos de 2 en 2 de forma simultánea porque ya vamos a ir sabiendo, vamos a ir conociendo, vamos a ir viendo cuáles son los dos primeros de cada equipo que ya pasan a la siguiente fase. Y ya para el final del sábado tendremos completo la tabla de posiciones de los mejores terceros para elegir a los mejores 8 que irán a los 16avos de final. Espero que la falla de San Andrés ocurra justamente el día de mañana antes del partido y se dé por ganador por goleada por default al Ecuador y pase a los 16avos de final. Con eso me despido. Hasta el día de mañana. Les quiero mucho. Ay, qué hermoso, me encanta. Gracias y gracias y gracias. Estoy feliz y me manda el sticker del bebé vestido de patito bailando. Está bien. Me voy. Hasta mañana. Les quiero mucho. Adiós.

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1: Es la hora 13:30 minutos.
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0: Claro que sí, llegamos, aquí estamos. Muy buenas tardes, amigos oyentes de la Z106.9. Cristian Pérez, DJ Chris de Big Show, está contigo. Una oportunidad más en este miércoles, mitad de semana. Saludamos a nuestra compañera María Eugenia Álvarez.
1: Hola, Cristian. ¿Cómo estás, Cristian? ¿Cómo están nuestros queridos amigos mijines del Ecuador? Buena tarde para ustedes en este ya día del miércoles. Hoy es miércoles, ¿no?
0: Miércoles
1: cupo de la semana.
0: Sí, señores. Estamos vivos, estamos con salud, estamos chiros, pero aquí estamos. Estamos nuevamente con la esperanza.

0: le voy a poner un audio a los ecuatorianos.
1: A ver, póngale.
0: Ya, déjeme buscarlo, ¿ya?
1: Ay, ay, ay. Pero antes yo te cuento que estuve dando unas vueltas por el centro, por ahí. Ya. Y pude conversar con algunas personas que todavía le tienen fe al equipo, verás.
0: Ya, la camiseta.
1: Ahí, intacto.
0: La camiseta recién la han puesto a lavar.
1: Otra vez.
0: Unos ya la han puesto a lavar, otros ya les vi que estaba en los cordeles.
1: Ajá.
0: Secándose por la mañana.
1: Sí. Que todo esté listito. Y bueno, pues ahí dice Daniel Jiménez, dice, si le ganamos a Alemania, con fe que sí se puede, señores, ni un paso atrás, vamos mi Ecuador del alma. Ecuador 1-0 con Alemania. ¿Crees? Madre mía, este amigo es seguro de los que le dice la novia... Sí, mijito, sí estoy aquí en la casa durmiendo en viernes en la noche.
0: Ajá.
1: Y la amiga está, pero ahí hasta en la abajo. Discoteca, dale.
0: Hasta abajo. Ya, aquí está para todos los ecuatorianos y para nuestra tricolor.

0: Por favor, estamos nuevamente en esa situación. Todos los ecuatorianos. Para ver si alcanza a hacer cualquier cosita. Aunque yo la veo negra, la ñañita. La veo negra. Yo
1: ay,
0: yo
1: ay, por ahora
0: eso,
1: sí.
0: Yo por eso en las plataformas yo le puse.

0: Dios.
1: Majo, Cristian Pérez.
2: ¡Oli!
1: Majo, el día de que es el centro de todo, centro de tu pupito. Cristian Pérez, esa camiseta ya la puse para limpiar los muebles ya.
2: Madre.
1: Cristian Pérez, yo en Ecuador ya puse $50. Ecuador pierde 2-0. Más 2, dije.
3: Acá dice, mijín, métele fe, métele unos 100.
2: Pero Alemania.
3: Johnny me dice. Alemania sí. Es que seamos francos.
2: No, aquí hay que ser honestos. Señor.
3: Por ahí dicen
2: teníamos
3: algunos.
2: Fácil.
3: Por acá dicen algunos. Alemania, ya como ya está clasificado, ha de meter los. ¿Cómo se dice? Los suplentes. Y a los jugadores duros los van a dejar descansar para la siguiente ronda. ¿Usted cree que van a hacer eso?
2: No.
3: No, pero los manes quieren lucirse. Ellos quieren lucirse, ir con todas. Con todo y con toda Marina. Entonces, yo le veo complicado. Bastante complicado. A ver, dice por acá. Dice, salgan de ahí pájaros mal agüeros, dice.
2: Ay. Pero es que lo teníamos tan fácil, amigos. Pero es que la culpa no es en Valencia. La culpa es de los tontos palos de ahí que están ahí.
3: No, se podían mover un poquito más arriba.
2: Exacto es lo que digo. Y dice él. Sí, pero no es mi culpa, es la culpa de los palos de ahí. ¿A quién se le ocurre?
3: Y ahora que estamos hablando de fútbol, me confirman, Mauhem.
2: Dígalo.
3: Que el señor Egner Valencia está recibiendo clases, te cuento.
2: Ajá, sí, ya lo vi.
3: Dice, y no sabe qué hacer, a quién hacerle caso. Le vamos a dar las opciones y vamos a ayudarle al pana a elegir a quién le hace caso. Opción A, Lionel Messi. ¿Ya? Opción A.
2: ¿Ya?
3: Bueno. Lionel Messi. Opción B, Cristiano Ronaldo. ¿Ya? O C, Becasese.
2: Ay, ay, ay.
3: A ver, ¿ustedes qué opinan?
2: No voy a decir nada.
3: ¿Qué opinan, amigos? ¿A quién le tiene que hacer caso Egner Valencia? Está recibiendo clases. Están dándole unas charlas para equiparlo bien al pana. Pero el pana está indeciso. No sabe por cuál decidir. Si la opción A, la opción B o la opción C. La opción,
2: ¿Messi, Ronaldo o Becasese?
3: La opción A es Lionel Messi, ¿ya? Las técnicas de Lionel Messi. Opción B, las técnicas
2: clase Ronaldo.
3: De Cristiano Ronaldo. O la C, Becasese.
2: Y ahí no dijiste ni técnicas, ya. Becasese nomás.
3: Exacto. Okay, sí.
2: Mejor el
1: Cristian
2: cielo.
1: Pérez. Ya pasando de coles a nabos. Todo te pasó por acá por Yanzas, el mantenimiento que bajaste a hacer.
2: Ya.
1: Confirma. Jeremy Valencia ya le está haciendo caso a Cristiano Ronaldo. Él tiene que hacerle caso a Messi. No a Cristiano Ronaldo. Ya con Cristiano Ronaldo tiene demasiadas clases.
3: Dice, no, mijín, ya por pedido de la Federación Ecuatoriana de Fútbol, le alargaron 2 metros a cada lado al arco, dice. Y el medio tiempo le pasan al otro lado del arco. Ya, si no mete allí, ya deja nomás. Ay, Dios mío, ya déjenlo tranquilo al pana. Bueno, chicos, nos vamos con musiquita. Señoras y señores, gracias a todos ustedes. 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A ver, por acá nos vamos con... A ver qué tenemos. Ya, muy bien, listo. Vamos por acá entonces a disfrutar en este día, miércoles, mitad de semana, Mauje.
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0: Baby, ¿dónde estás? Le digo en tu corazón, bebé. Fíjate, Mauge.
1: Yo quiero ver. Dame ese mensaje. Dame el teléfono.
0: Mira, dice aquí.
1: A ver.
0: ¿Dónde estás, bebé?
1: Ay, espero pegarlo.
0: Y yo le respondo en tu corazón, baby.
1: Déjame ver la foto.
0: Cuidado con la suquita.
1: Ve ese sinvergüenza.
0: Echa la pana.
1: Vea.
0: Cuidado. Tranquilo, Romeo. Ay, Diosito. Señoras y señores, a ver, tenemos un gran problema. Enner Valencia está capacitándose de grandes líderes del juego, del fútbol, pero necesita una pequeña ayudita. Así que ha solicitado que le ayuden a dar escogiendo la mejor opción. Enner Valencia está recibiendo clases, pero no sabe a quién o a quién tomarle, hacerle caso sus técnicas. Tenemos la opción A, Lionel Messi. Opción B, Cristiano Ronaldo. Opción C, Becasese. ¿Qué dicen ustedes? ¿A quién le hace caso? Manda tu nota de voz al 099-3399-041.
1: Ay, está fácil. Y eso que no se
0: juega. Ese Johnny dice, tranquilo Romeo, Mauge, amárrelo.
1: Ya lo voy a encadenar, amigo.
0: No, tranquilo. Ya, pues si Diosito nos hizo así, ¿qué podemos hacer?
1: Esterilizarle.
0: Mi abuelito se llamaba Juan Pérez. Y le hago honor al abuelito.
1: Yo voy a llamar a mi veterinario de confianza para que te esterilice, amigo.
0: Ahí a mi abuelito en la barriera le decía, Don Juan. Imagínate, tuvo 12 hijos y en distinta mamá.
1: Madrecita.
0: Don Juan, ya no es culpa.
1: Ay, así veo.
0: Los genes se llevan en la sangre.
1: Se nota.
0: Y las babies en el corazón. Ya no es culpa, mijo, ya no es culpa, ya. ¿Qué puedo hacer sin mis raíces? Tienen esos talentos.
1: Talento, dice.
0: Es que uno para batir la lengua tiene que tener talento, ¿sí o no, Mau? Así como aquí en la radio. Tiene que sudarte la lengua.
1: Ay. Pero yo no le meto cuentos a la gente.
0: No, yo tampoco. Yo digo la verdad.
1: ¿Cómo?
0: Si no me cree, va y pregunte.
1: Cuidado, Suquita.
0: Dice, Oli, me dice. Luchito, ¿sí estás, mijo, por ahí? ¿Sí estás vivo? ¿O también te fuiste a festejar con los del sindicato? Confirma.
1: Ay, verdad, hoy es el día, ¿no? Mandemos saluditos entonces.
0: Por ahí están. Mis paisanos. Señores, señores, tenemos ya las 14:32 minutos, temperatura 26.6 grados. Está muy bien el clima. Voy a ver si mi pocita está con bastante agüita. Voy a conectarme vía Starlink.
1: Vaya, véale.
0: El Carlitos me trajo de la USA una antena Starlink. Y te cuento que el día de hoy va a venir a despedirse porque se va nuevamente a la USA.
1: ¿Qué?
0: Dijo que volaba a 10 de la noche.
1: Dios mío, lo que es tener plátano.
0: Sí, que se va a vuelta a la United States. Que va a ir a dar aliento. Que va a estar cerca del cuerpo técnico de la selección ecuatoriana de fútbol para dar cualquier indicación. Así dijo.
1: Yo creo que capaz que como estamos, ya no tenemos nada que perder, realmente. Así que yo creo que tal vez si le hacen caso al Carlitos, quién sabe, capaz que pase algún milagro.
0: Suponte las técnicas de Carlitos. Hasta el momento todas sus técnicas para hacer dinero no han fallado. ¿Sí o no?
1: Hasta que diga la palabra completa ya le metieron gol.
0: Pégale, bonito. Ya de venir, ahí nos cuenta el mismo. Señores y señores, gracias por estar conectado con nosotros. Disfrutamos de la buena música que te ponemos acá en tu estación.

0: La musiquita que te acompaña a las 24 horas con la Z. Hola, la, la, la, la, LLM. Hola, la, la, la, la. Algo así canta el artista, no. Mauge.
1: Te sale igualito.
0: Algo así canta. Hola, la, la, la, la, hola, LLM.
1: Como que anda medio cansado este señor.
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1: A él le sale, Carlitos. A ver, intenta esto.
0: Déjame activarle el micrófono a mi pana Carlitos, que...
1: Canta, canta, mío. Te sale igual.

0: Escúchale, mijo, escúchale. Sale a ti igual.
1: Carlitos, por acá
0: déjale que le coja el ritmo.
1: Estamos escuchando esta cancioncita. Cántele.

0: Adelántale la canción.
1: No, bueno, muy, está menos complicado.
0: ¿Sí te la sabes, amigo?
1: No, que me clavo un poquito, entonces me desigualo la canción, pero la canción dice Underwear.
2: Ay, Diosito. Ya, Carlitos, tranquilo. Señoras y señores, Maujecita, vamos. Ah, ya, no me ha estado escuchando usted, no me ha estado escuchando. Ya le vi.

0: Ya te puedes hacer coros del señor.
1: Le sale igualito, le sale igualito. Sí, sí, él sí se llama, él sí se llama. Señores, señores, tenemos las 14:52 minutos. 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Mauge, por acá me dicen que mejor le haga caso a...
0: ¿A quién?
1: Hágale caso a la íntima, dice.
0: A la íntima.
1: Así que ella es una buena maestra, dicen.
0: ¿De qué?
1: No sé, así dicen por acá. Yo solo le informo. Johnny, confirma.
0: Una buena maestra.
1: Franquito, que si estás vivo, mijo, no te resbalaste.
2: ¡Silverio!
0: ¡Sal del hueco!
2: ¡Silverio!
1: No asómate.
0: Ha llegado amigo, tempranito el Carlitos.
2: Lo que pasa es que hoy tengo que hacer pronto el programa porque tengo que viajar a Catamayo y ahí me voy a Guayaquil. Y salgo a las 10 de la noche a United States.
0: Madre mía, tú viajas como si...
1: Para que veas.
0: Como si fuera gratis, qué bárbaro.
1: Uno parado esperando que algún pirata le lleve.
0: Sí.
1: ¿Qué te parece?
0: Bueno, ya nos contarás de todo.
1: ¿Y en qué carro te vas?
2: Me voy en un cañito mandato, me da miedo que me lo vayan a extrañar en el aeropuerto.
1: Ya. Sí, sí, me parece bien para que se vaya en algo económico nomás.
0: Modesto.
1: No irá de anchetoso llevando tremendos carros. Vaya con un pequeñito.
2: Sí, me voy a llevar el cañito pequeño. Los carros ya tienen guardados ahí en el patio de carros.
0: Ya tienes patio.
2: Ya tengo como 30 ejemplares.
0: Madrecita. Oye, ¿en qué agua te bañas tú?
2: Ya me baño en el agua del Chorro.
0: Sí. Del Chorro, pero de la mina, dice.
2: Bueno, mi mina está trabajando 24/7. Estamos lavando muy bonito. Gracias a las enseñanzas de Marcelo Villalta.
0: ¿Ah?
2: Marcelo Villalta me asesoró cómo lavar el oro.
1: Ah, sí, pues el pan es minero.
2: Sí, dicen que es minero, pero no le creo mucho, ¿verdad?
0: ¿Por qué?
2: Porque solo pasa lo que anda ese hombre. Mi manchita. No se le tenga que bajar bonito. Yo no sé por qué tiene tanta plata.
0: Bueno, señores, son las 2:55 minutos. Más tardecito tendremos aquí la presencia de Carlitos, ya saludó, para contarnos todo sobre su viaje.
1: Vamos.
0: Mientras tanto,
1: a la pausa.
0: Sí. Vamos a la pausita.
1: Vamos a la pausa y enseguida regresamos.
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0: 7:45.
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0: Estamos de retorno a la pausa publicitaria. 3:04, 3:04. Sí, señor. Córrele, córrele, córrele, que estás atrasado. Y por acá estamos observando también los encuentros del Mundial.
1: ¿Cómo cuál?
0: Ya finalizó el primer tiempo de
1: Croacia,
0: Bosnia. ¿No?

0: el otro, los dos equipos que están en cancha. Tenemos a Suiza y Canadá. Suiza 1, Canadá 0. Sí, señor, ahí está. Una belleza, señoras y señores. Apenas inició el segundo tiempo y anotó Suiza.
1: Sí. Así de rápido. Yo creo que ahí debería uno de ellos explicarle a Lenner.
0: Sí, yo creo que sí, Maujecita. Bueno, yo te voy a mostrar algo, Mauje. No te me asustarás nada más, ya.
1: Madre santa.
0: Ya, yo te voy a indicar algo por acá.
1: Al Franco, capaz, enséñale.
0: No.
1: Estaba interesado ayer.
0: Mire los partidos que me faltan y cómo está la cosa.
1: Ah, ya, ok.
0: ¿Ya vio? Uh-huh. Ya, ahí está uno. Vamos con la otra plataforma. Ay, Dios mío, Diosito Santo. Perfecto. Está bonito esto, mi querida Mauge. Bueno, los oyentes. El día de hoy, por aquí me preguntan qué partidos más hay el día de hoy. Ya te doy rapidito. A ver, el día de hoy tenemos. Están en juego Bosnia y Qatar. Ya va a empezar el segundo tiempo. Suiza con Canadá ya empezó su segundo tiempo. A partir de las 17 horas es Escocia versus Brasil. Ya, y al mismo tiempo también se activa Marruecos, Haití. Y a las 20 horas, Sudáfrica, Corea del Sur, México, República Checa.
1: Oye, México. México también está como nosotros.
0: Y con eso culmina el día de hoy. Y mañana. Mañana tenemos Curazao, Costa de Marfil.
1: ¡Ay, mira! Con los que perdimos.
0: Ecuador, Alemania.

0: están los partidos y los horarios para los amigos que están pendientes del Mundial. Uh-huh. Ya, perfecto. Señoras y señores. Ay, Dios mío, qué difícil es ser Big
1: Show.
0: ¿Por qué
1: sufre?
0: Me dice acá un panita que está en plan de conquista a una chica.
1: Ya.
0: Pero tiene problemas. Lo que pasa que... Lo que pasa que la mamá... Bueno, la chica es mamá. Ajá. Mamá soltera. Ya es mamá soltera, pero... Me dice, las bendiciones de mi My Love no me quieren. ¿Cómo hago para ganarme su aprecio?
1: Ay, Diosito, ¿y qué edad tienen las bendiciones?
0: Que están pequeñas, que la una tiene 6 añitos, dice.
1: Ay, está fácil.
0: Y el otro 7.
2: Déjate comer el chontacuro.
0: Ya, eso dice acá el amigo. Que las bendiciones de su novia no lo quieren.
1: Está facilita eso.
0: Llévele golosinas, ¿sí o no?
1: Claro, o invíteles a ver una película. Ahorita están en los cines Toy Story, ¿te acuerdas? De juguetes.
0: Ya.
1: Ya, ese está en el cine. Te besan, te regalan a la mamá si les llevas a eso. Y obviamente si le compras algunos dulcecitos, algunas cosas, se ve.
0: Y dice que cada vez que le llaman tampoco
1: le pasa
0: el teléfono a la mamá.
1: Ay.
0: Ha hecho el intento, pero no le contesta.
1: Ay, amigo mío, tienes que ponerte pilísimas, porque si no conseguiste nada con las bendiciones,
0: complicado.
1: Mejor dile goodbye a la mamá.
0: Sí, complicado está, pues. A ver qué tengo el audio. ¡Tengo el audio! ¡Vale!
3: Lo malo de conocer mamá soltera.
4: Bueno.
5: Viejo estúpido, no le llames a mi mamá.
1: ¿Cómo le dijo? ¿Cómo le dijo?
5: Si no eres mi papá. Viejo estúpido, cerote.
3: Lo malo de conocer mamá soltera.
0: Ahí está.
4: Bueno.
1: ¡Qué goce! Y con unas ganas que le dice.
0: Escuche, pero deje de escuchar.
3: Soltera.
4: Bueno.
5: Viejo estúpido, no le llames a mi mamá. Porque además no eres mi papá, viejo estúpido cerote.
0: Oye, ¿no le estaría mandando eso al Franco?
1: ¿Por qué al Franco?
0: Parece que al Franco es.
1: Defiéndete, Franco. No, él tiene cara de inteligente. Él seguro que ya se ganó primerito a los guaguas. ¿Qué harías, Cristian?
0: A ver, primerito, averiguar qué es lo que le gusta. ¿Qué le gusta? ¿Qué caricatura le gusta? A ver, si es niña, tal vez alguna, la muñeca de su preferencia, digo yo.
1: ¿Todavía juegan con muñecas?
0: Son niños. 6 años estamos aproximadamente diciendo. O le llevamos...
1: A la segura, llévale un teléfono.
0: No, teléfono no.
1: Un teléfono, una pantalla.
0: O tal vez una tabla de maquillaje para niño.
1: Para niña en ese caso.
0: Claro, para niño. Puede ser. O un reloj, un smartwatch.
1: A un perrito.
0: Un gatito.
1: Un gatito.
0: Que te lo encuentras al girar la esquina. A la vuelta de la esquina.
1: Al menos bañale.
0: Así es. Talquito, chao pulgas y entregamos el gatito.
1: ¿Eh?
0: Puede ser por ahí, ¿no? Bueno, tenemos ya las 3 de la tarde, 13 minutos. 3 de la tarde, 13 minutitos. Avanzamos con más musiquita, señoras y señores. Usted sigue interactuando con nosotros a través de nuestro WhatsApp al 099-3399-041. Totalmente habilitado. Dale música.

0: musiquita para relajarnos en esta tarde. 15, 25 minutos, 3 de la tarde, 25, temperatura 25.1 grados. Oye, Maujecita, por acá me han pedido algo de electro latino. Nosotros acá estamos para complacer.
1: Ya, ya.
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0: Perfectísimo. 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Mauge, vamos con música. Aquí estamos para divertirnos en esta tarde de hoy, del día miércoles, mitad de semana.
1: Así suena.

0: Rivera en esta tarde de hoy. Mi querida Mauge Álvarez de las
1: sí,
0: Nieves.
1: Mi querido Cristian. Eres.
0: Ay, Diosito Santo. Qué bien, ya se acaban los partidos. Acaban de culminar los. Ah, bueno, el un partido ya. Está por culminar prácticamente, mi querida Mauge. Ya está en las últimas gotas el último partido. A ver, está. Les voy a dar los resultados a los panas que están escuchando, están trabajando y no pueden ver el partido, los partidos pues del mundial en este momento. A ver, Bosnia va 3, Qatar 1. Ya, Bosnia va 3, Qatar 1. Tiempo jugado, 90 minutos, están en los minutos adicionales. Les han dado 6 minutos adicionales, los cuales van jugados 2. En el partido de Suecia-Canadá, el marcador va 2-1, ganando Suecia. Está jugando 6 minutos adicionales, el cual en este momento culminan ya los minutos de adición. Sí, culmina los minutos de adición. Prácticamente Suecia gana 2-1. Y ya igualmente acá con este resultado, imposible que Qatar empate o gane a Bosnia con el resultado de 3-1. Para los que están por ahí metiendo la monedita, felicidades, han ganado. ¡Maujecita!
1: Bien, bien por ellos, bien por ellos. Que alguien gane, chicos.
0: Vamos al café con empanadas. Salió para el café con empanadas. Bueno, 3 de la tarde, 56 minutos. Por acá dice, cómprale cualquier cosa a la guambre, ya no molesta, dice.
1: ¿A quién?
0: Cómprale un PlayStation y un televisor y no sale ese guagua del cuarto.
1: ¡A la bendición!
0: Sí.
1: Ya, claro. Ya ves, yo sí te dije, tiene que ser algo tecnológico. Ya los guaguas de hoy, muy pocos juegan con juguetes tradicionales.
0: Bueno, y con esto también Qatar se despide del mundial.
1: ¡Sí!
0: Se despide del mundial.
1: Bye.
0: Canadá no sé cómo está, ya voy a revisar. Bueno, mis amigos, vamos a una ligera pausa publicitaria y enseguida estamos con más de la música. Ya está Carlitos acá listo, que quiere decir algunas cosas. Pausa publicitaria y ya volvemos.
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0: pero más o menos así sonó.
1: Pero si era portugués.
0: Ay, es portugués. Ay, ya.
1: Muito obrigado.
0: Ah, es que no sabía, es que yo pensé que era inglés jamaiquino.
1: Lambada, niño, lampada. Hola, Carlito. ¿Qué qué?
0: ¿Por qué no le están buscando al blanquito?
1: ¿Por qué yo no le he saludado?
0: ¿Por qué no le están buscando al blanquito?
1: ¡No me estoy burlando! ¡Oye!
0: ¡Gordanito, si no te voy a blandar, me llamo!
1: ¡Madre mía!
0: Gracias, Carlitos, por defenderme. ¡Señor blanquito!
1: ¿Pero qué te dije yo?
0: Señoras y señores, buenas tardes, llegó Montiel y Oleman.
1: Cri, cri, cri, cri, cri.
0: Llegó Montiel y Oleman.
2: No, por favor, no te vayas.
1: Así dijo tu esposa en la casa. No, no te vayas. Hasta que tú llegaste bien.
0: No, tranquilo.
1: Todo bien. A la expectativa de lo que pase mañana, amigo.
0: Yo encuentro que me tengo que ir.
1: No te vayas.
0: Me estoy yendo a los Estados Unidos de Norteamérica.
1: Madre mía, usted creo que ya es familiar del Trump.
0: Es mi pandino. Señores y señores, mañana nos vemos en Nueva York.
1: Madre mía, oiga, Carlitos, dígame, ¿cierto es de que usted les va a dar unos consejos técnicos?
0: El
1: Dios santo, ¿cómo vas a hacer eso?
0: Que no estás muy ocupado. Yo le dije.
1: Yo.
0: Estoy un poquito desocupado. Entonces le dije. Que quiere que yo te ayude al corte. Me acordé cuando era con el lunes Carlos.
1: Ah, ya.
0: Entonces me dijo, Carlito, ¿puedes venir? Yo le dije, bueno, ya voy. Pero eso sí, darme comida buena porque voy con mucha hambre.
1: Ah, yo pensé que iba con sus amigas.
3: Tanto lindo vas a empezar.
0: Yo le dije, de la plata, no te preocupes, que plata y mujer es lo que más hay.
1: ¡Vi!
0: Así que quiero mandarle saludo a Silvenio. ¡Silvenio!
1: ¿Para qué lo necesitas, Silvenio?
0: Sale de ese hueco, Silvenio, te vas a aplastar.
1: Ay,
0: Johnny.
1: Al Franco.
0: Johnny.
1: Tome lista, mi Carlitos, tome.
0: Señor Wilfrido, no se van a irme. ¿A dónde están?
4: ¿Cómo es que se llama?
0: Sosoline.
4: Siga nomás, Carlitos, que no lo entiendo, pero ni pistola.
1: Ya ves, me quedó ser la única.
0: Bueno, entonces, hoy me voy a la USA, a los Estados Unidos, a los USA. Me voy a los USA porque el que tiene plata viaja con los pies.
1: Así ve.
0: Ustedes que son chinos no trabajan, no tienen plata.
1: A ver, ¿quién me dijo que no trabajamos?
0: ¿Tienes plata?

0: Ya ves, no tienes nada.
1: Pero eso no significa que no trabajemos. Trabajamos desde de que inicia la mañana hasta que se acabe el día, señor. ¿Qué le pasa?
0: No, yo me el saludo para
1: Josué. Bueno, a ver, Carlitos, ya. Entonces, usted dice, va a dirigir, dice.
2: Dice que el saludo para Pepe José.
0: Yo tengo un léxico muy rico.
1: Muy rico.
0: Yo tengo un léxico muy rico.
1: Muy rico, ¿por dónde?
0: Porque tengo una fluidez al hablar.
1: Madrecita, las babas, mira.
0: No me simpatice. Así que, señoras y señores, así que un gusto estar con ustedes, saludarlos un ratito. Si tienen plata, trabajen. Porque yo no les voy a estar regalando la mía.
1: No, ¡qué malvado!
0: No sé, vendan empanadas, vendan quesillo, quesito.
1: Yo que le iba a pedir a usted préstamo.
0: No hay plata.
3: Ya, apura.
1: Vaya nomás. Plata.
4: No hay plata.
1: Oiga,
0: no hay plata.
1: Y ya que va a dar consejos a Yam, a la tri, ¿cómo usted le dejaría la... perdón.
0: Salud.
1: ¿Cómo me dejaría la escuadra?
0: La escuadra nunca va a cambiar la escuadra, va a seguir siendo la escuadra. La regla, sigue siendo la regla, por siempre, I love you forever.
1: No, estoy diciendo cómo le pondría a los jugadores.
0: No se llama la regla, se llama la formación.
1: La escuadra también.
5: La escuadra, no, pues la alineación ha de ser. Mula, la otra. Oye, no seas malito. Ni en la banca en el Valencia, en el gatillo malo. Gracias.
1: Por favor.
0: No, me el iba a jugar.
1: Ya.
0: Pero le estamos llamando para mandarle a jugar a la cancha de Alano. Porque Dios mío, santísimo. El Alano de mí me dice, anótala. ¿Qué vamos a anotar si no lo mandan pegando al palo?
1: Bueno.
0: Como me sacan el quinto desde en el Valencia.
1: Sáquele, mijo, sáquele, véndale.
0: Señores y señores, conmigo, señor, hasta que vuelvan de la New Insane.
1: Bueno, señor.
2: Oiga, Carlitos,
1: que le vaya bonito.
2: ¿No quiere llevar a alguien?
0: No, porque vos comes más soltísimo, me deja chino.
1: Fregado, amigo.
2: Ay, Diosito Santo, Carlitos. Ahí está Carlitos hoy, haciendo de las suyas. Haciendo de las suyas por acá nuestro amigo Carlitos que nos viene a visitar. Se va a los United States.
1: Dice
2: otra vez.
1: Ya se va.
2: Ya se va a vuelta este man hoy.
1: Vaya.
2: Este man no se aguanta un ratito en ningún lado hoy. La plena. Señores, señores, tenemos ya las 4 de la tarde, 18 minutos. 4 de la tarde, 18 minutos. Vamos con algo de clásicos. ¿Qué dice Franco?
6: Que no se vaya Carlitos allá, porque si no, otra vez pierde igual con el salado de la Valencia.
2: Vamos con música.

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1: Z106.9, gracias a nuestros amigos que están escuchándonos a través de la www.zradiofm.com, en las distintas aplicaciones de reproducción de radio stream. Gracias por preferirnos. Y queremos mandar el saludo cordial allá para mi pana Pato, allá para Pato System. Ahí está mi pana trabajando, dando el mejor soporte técnico a los servidores de sistemas contables. Ahí está mi pana camellando desde Timbara, la tierra de la caña y la melcocha. Ahí está mi pana. Está en la oficina trabajando y escuchando 106.9. ¿Qué le parece, Mauge?
0: Bien. Saludos a todos ustedes.
1: Ahí está, chicos. Ahí está mi pana Patito. ¿Qué te fue, Patito?
2: Hola, amiguito.
1: Oye, y por acá, ¿qué pasa, mi pana Jorgito?
0: ¿Por qué? ¿Qué hizo?
1: Sigue enojado, Jorgito.
0: ¿Por?
1: Piero Incapié también sigue molesto, el hombrecito, no se le pase el enojo. Sigue molesto, y yo sí le digo, Mauge, usted mucho le molesta al Pierito.
0: No, ya no, hace rato que sí, ya no le molesta.
1: Usted le anda molestando mucho acá al panita.
0: Ya no.
1: Usted mucho le molesta porque le vieron sus pompitas.
0: Usted desde que perdieron en la primera, ya no les tomo en cuenta.
1: A ver, ¿qué dice Piero Incapié? ¿Qué dice?
3: Dime, escúchame mi hermano, dime, escúchame mi hermano, querido, dime, no nos falta respeto, dime, escúchame mi hermano, querido.
0: Dele chupón al guava.
1: Ay, Diosito. Ay, saludos entonces para el panita. A ver, ¿qué dice por acá? Ya, perfecto. Dice, Big Show, ¿dónde se fue Carlitos para irlo a alcanzar? Chamijo, él ya de estar...
0: Ya viajando está.
1: Por el tambo de Iria. Se fue en la Raptor. Sí, en la Raptor.
0: Madre.
1: Que ha llevado el carro más sencillo, dice, para no dar mucho mensaje.
0: Y lleno de chicas.
1: Madre.
0: Sí. Ahí se fueron dos de tus gallinas.
1: Como están vidrios polarizados, no se ve nada. Dicen que todo hombre que tiene vidrios polarizados es porque oculta un amor secreto.
0: Ajá, exactamente.
1: Así dicen las malas lenguas.
0: Yo, dicen.
1: Yo por eso no tengo carro y ni tampoco polarizados.
0: En tu bici nomás.
1: Yo en la bicicleta.
0: Aire acondicionado ahí.
1: Aire acondicionado directo. Ahorro de energía. Si sube la gasolina no hay problema porque solo tengo que comer bien. En cambio, para mover ese cuerpo de pato o mejía, Virgen Santísima, no, pues ahí necesitas ponerle dual.
0: Claro.
1: Porque así nomás ese cuerpo no se mueve. Bueno, vamos a continuar con más música. 099-3399-041. Habilitado. ¿Qué pasa, Majuecita? Esa tos está sospechosa. Esa garganta.
0: Sí, amigo.
1: No sé si tiene algún residuo en las amígdalas o tiene.
0: ¿En las qué?
1: Amígdalas.
0: ¿En las cuáles?
1: Mi abuelita, oye. O no sé qué le pasa.
0: Ya, okay.
1: La amígdala. A ver, ¿qué dice por acá Pepe? Déjeme escuchar.
4: Un pelo, pienso yo más.
1: Que tiene un pelo, dice.
0: Ay, sí, graciosa.
1: Es que los pelitos de la nariz se pasan.
0: Nada, señor. Lo que pasa es que estaba tomando agua y se me fue por el otro camino, por este Carlitos. Ese Carlitos tuvo la culpa.
1: Ay,
0: me hace enojar.
1: Este Carlitos, oye. Y por cierto, que no le dijo nada que si le iba a llevar o no.
0: No, ya no. No quiero irme. ¿Para qué me voy a ir?
1: Si nunca le lleva, ¿no es cierto?
0: No, o sea, una eso. Y a ver, ¿para qué nos vamos? Seamos sinceros.
1: A ver. ¿Para qué?
0: No hay tal.
1: No hay el por qué irse, ¿verdad?
0: No, ya no.
1: Ya estamos jodidos ya.
0: Ya.
1: Ya no hay nada mejor más que hacer.
0: Ya nada, mijo. A mejor a guardar la camiseta.
1: Guárdela bien, pobrecito, para pobrecitos. Después de 4 años la vuelve a sacar, ¿ya?
0: A sacar, exacto. Y nuevita la camiseta.
1: Exactamente. A ver, por acá dice... que le ponga ya. Es bueno.
0: Ah, vamos a saludar al chofer ecuatoriano, ¿ya?
1: A ver, el chofer.
0: Hoy les saludamos, celebramos a quienes convierten cada ruta en una oportunidad para conectar sueños, familias y destinos. Gracias, chofer ecuatoriano. Sobre todo a nuestros queridos choferes de Zamora, Chinchipe.
1: Por supuesto, a nuestros chofercitos carreteros. Y ya sabe con la Z, Mauge. Ya sabe con claro. La Z. Claro.
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0: ¡Qué buena canción! ¡Maujecita, por Dios santo! Con esa canción me voy... ¡Ay, ay, ay, ay, ay, ay, ay!
1: ¿Qué le pasa? Ay, ¿qué le pasa? A usted siempre le duele todo.
0: Casi me rompe.
1: Oye, casi, a los tiempos de esa canción.
0: Casi rompe su oreja, ve. Mi querida Mau, que hemos llegado a la parte final de la programación. 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
1: Gracias, y a Pinta Partes.
0: A Pinta Partes. Mauge, gracias por habernos acompañado el día de hoy.
1: Señores, un día más que concluimos con ustedes. Muchísimas gracias, como siempre, el permanecer aquí con nosotros. Gracias a esa fidelidad, esa lealtad que tienen para la 106.9 FM. La mejor música, la mejor programación, lo mejor en noticias también. A continuación, ya con Alejandro Martínez en Z al Día, segunda edición. Les deseamos un bonito resto del día, que lo pasen bonito, cuídense mucho y ya nos veremos, nos escucharemos el día de mañana a partir de las 14 horas, ¿verdad? Ojalá que alguien no le rapte a mi querido amigo.
0: Empezaste, me voy a Yanzaza. Bueno, mis amigos, gracias. Cuídense, bendiciones. Hasta el día de mañana, chao, chao.
1: Besitos.

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1: Es la hora 17:32 minutos.
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0: buenas tardes, mis amigos, el saludo, el abrazo con todos ustedes. El reloj ya marca las 18 horas con 6 minutos de este día 24 de junio del 2026 y ya nos encontramos listos para compartir la mejor información el día de hoy y sobre todo para hablar del partido de mañana. Suerte o muerte, una sola vida como le conocemos en el argot popular ecuatoriano. Tenemos que enfrentarnos a Alemania, a la selección más difícil hasta ahora que ha habido en este grupo E, que ha ganado sus dos partidos correspondientes. Y bueno, la lógica diría que Ecuador no tendría ninguna chance el día de mañana. Lo hablamos terminando el programa de ayer con Brian, pero como decimos, el fútbol no tiene lógica. Así que apoyar una última vez el último partido, la última vida que tiene Ecuador el día de mañana frente a Alemania en Nueva Jersey. Se enfrentará la tricolor a las 15 horas. Y obviamente el día de hoy vamos a estar hablando sobre este partido, haciendo la previa y comentando algunos de los datos más importantes dentro de las alineaciones de las dos selecciones que se enfrentan el día de mañana. Así que las 18 con 8 minutos, recuerden que la información se hace al conjunto, así que pueden escribirnos al 099-3399-041 para que se comuniquen con Z Deportes y obviamente responder todas sus opiniones que tienen ustedes sobre cómo ven a Ecuador en este día de hoy, ya en la previa al partido frente a Alemania para el día de mañana a las 3 de la tarde. Así que sin más preámbulo, arrancamos aquí Z Deportes.
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0: Bueno, entonces empezamos el recorrido informativo del día de hoy. Ha sido una jornada llena de fútbol que todavía no se acaba, obviamente. Los partidos que quedan empezarán a las 20 horas, hora ecuatoriana. Y bueno, los partidos que todavía quedan por disputarse de esta jornada número 2, de esta jornada número 3, que ya empezó el día de hoy, la jornada número 3, Suiza se enfrentó a Canadá en el primer partido del día y le ganó 2-1 el equipo suizo a el anfitrión Canadá. Por su parte, Bosnia, también del mismo grupo, del grupo B, hizo lo suyo, hizo su tarea y Bosnia le terminó ganando 3-1 a Qatar. Una selección que para los ecuatorianos es conocida, ya que compartió también grupo en el anterior mundial donde fue anfitrión la selección de Qatar. Pero en este no le está yendo tan bien, así que Bosnia demostró su poderío, su jerarquía y le ganó 3-1 a Qatar. Por parte del

0: El grupo C, el mismo grupo, Escocia versus Brasil. Estos se encuentran en el entretiempo, pero Brasil hasta el momento está siendo superior a Escocia. La selección La Cañariña está ganándole a Escocia 2-0 y todavía quedan 45 minutos más en el reloj que pueden decidir cualquiera de los dos resultados. Veremos un empate tal vez por parte de Escocia o simplemente veremos una Brasil que siga aplastando 2-0 o los goles que se le sumen a su récord. Por el parte del grupo A, hoy va a jugar Sudáfrica contra Corea del Sur a las 8 de la noche. Y República Checa versus México se jugará hoy también a las 8 de la noche. Así, pues se completará ya la jornada número 3. Recordemos que estamos iniciando ya la jornada número 3 del Mundial y nos encontramos listos para seguir repasando datos mundialistas. Pero antes de seguir repasando datos mundialistas, le damos la bienvenida a uno de nuestros queridos panelistas. Brian, ¿cómo te va? Muy buenas tardes.
1: Hola, hola. ¿Qué tal, estimado Jonathan? ¿Qué tal, estimada audiencia que ya se conecta con Z Deportes? Como ya lo comentaba nuestro compañero Jonathan, el día de hoy tuvimos algunos partidos y todavía nos quedan algunos partidos y también otros partidos que se están jugando en estos momentos. Como lo comentaba nuestro compañero Jonathan, vamos a estar dialogando el día de hoy sobre nuestra selección ecuatoriana y ya pendientes y pensantes en lo que pase el día de mañana en su último partido frente a la selección de Alemania, una selección que tiene grandes jugadores, pero que los ecuatorianos tenemos esa fe intacta todavía de que mañana puede pasar algo que nos permita seguir soñando y que nos permita seguir estando en este Mundial 2026, de ser una despedida que fuera muy dolorosa y fuera una de las participaciones más desastrosas, por así decirlo, que ha tenido nuestra selección ecuatoriana. Y mucho más si se da una despedida sin haber marcado un gol, por lo menos, porque de las selecciones que han quedado eliminadas, como Túnez, como Turquía, como Haití mismo, que está jugando contra Marruecos, al menos han marcado un gol para que su hinchada al menos haya podido gritar gol. De ser mañana eliminada nuestra selección ecuatoriana sin haber tenido al menos un grito de gol, creo que sería una de las participaciones más desastrosas y más tristes que ha tenido nuestra selección ecuatoriana en los mundiales desde el año 2002, que fue su primera participación, en el año 2006, donde llegamos hasta los octavos de final, que es la mejor participación que hemos tenido. Brasil 2014, lamentablemente no se pasó en fase de grupos. Qatar 2022, de igual manera no se pasó en fase de grupos. Y en este Mundial de México, Canadá y Estados Unidos, que se clasifican los 8 mejores terceros, lamentablemente ya estamos fuera de esa zona de clasificación. Ya les vamos a estar comentando también cómo se mantiene la tabla con estos resultados que se dieron el día de ayer y de igual manera con los resultados que se están dando el día de hoy. Todo esto y más vamos a estar comentando el día de hoy con nuestro compañero Jonathan, que nos va a seguir comentando cómo van los partidos del día de hoy.
0: Sobre todo también comentar los partidos del día de ayer que se jugaron después de que nosotros ya acabamos nuestro programa de Z Deportes. Colombia le ganó a la República del Congo por la mínima diferencia, y si la gente simplemente se queda con el resultado final del marcador, pensarían que fue un muy buen partido de República del Congo. Fue un buen partido en República del Congo, pero los primeros minutos de este partido, Colombia no pudo conseguir el gol, no pudo hacerse fuerte en los primeros minutos, y República del Congo también intentó apurarlo, pero no consiguió el gol con la escuadra colombiana. Colombia se vino arriba, Brian, ya después del medio tiempo con el ingreso de Juanfer Quintero. Pude la suerte de ver todo ese segundo tiempo y Colombia le cambió la cara entera con Juan Fernando Quintero, el jugador de River Plate, jugador que también termina dando la asistencia para que marque el gol Daniel Muñoz, un lateral que ya se ha vuelto costumbre que la selección colombiana marque goles Dani Muñoz, así que un lateral de esos nos haría falta a nosotros también, Brian, para que ganemos.
1: Sí, yo creo que el partido de ayer de Colombia, como ya lo comentas, un lateral con esas características, ya sea por la banda izquierda o por la banda derecha, creo que fuera lo mejor que le pudiera pasar a la selección ecuatoriana. Pero lamentablemente tenemos que conformarnos con lo que tenemos de momento. Esperemos que para el siguiente mundial vayan apareciendo ya nuevas estrellas, nuevos jugadores, tanto por la banda izquierda como por la banda derecha y más que todo tener

0: jugadores para poder oxigenar, y sobre todo como tienen todas las selecciones su cambio, entonces también nosotros, nuestra selección, tener dos o por lo menos tres jugadores con cual alternar, sin saber, sin tener ese temor de que el jugador que entra, como no se lo ha visto jugar nunca, cómo va a jugar, cómo se va a desenvolver en el campo de juego. Entonces esperemos que a futuro los proyectos de nuestra selección ecuatoriana pues podamos tener más referentes y jugadores más sólidos y más destacados también en todas las posiciones, más que todo.
1: Sí, Brian, ojalá llegue pues la luz para el cuadro ecuatoriano el día de mañana y un enfrentamiento a las 15 horas, de eso ya vamos a hablar. Hasta eso acabamos de repasar. Entonces Panamá perdió también versus Croacia. Croacia ganó con la mínima diferencia, con un gol de Ante Budimir al minuto 54, hizo que Croacia pues se lleve la victoria finalmente en lo que sería el final de la jornada del día de ayer. Final de la segunda jornada, el día de hoy ya se jugó la tercera jornada, y como decimos, faltan partidos interesantes. Hasta el momento Brasil está ganando 2-0 a Escocia. Brian, ¿tú crees que se dé vuelta a ese resultado, el empate, o prácticamente Brasil estaría ya sumando más 3 puntos? Un doblete de Vinicius Junior, que mucha gente lo criticaba en Brasil, pero ve, metió el gol anterior del anterior partido y ahora también metió un doblete.
0: Bueno, de momento Brasil, como lo comenta, está ganando 2-0. Creo que es una victoria cómoda de momento, pero ese marcador por lo regular en el fútbol, el 2-0, siempre es un marcador engañoso porque todo puede pasar. Todavía se está jugando el minuto 51. Tenemos varios minutos por delante, como puede ser que la selección de Escocia reaccione, como puede ser que no. Pero yo ya le anoto como una victoria más para el equipo brasileño, y de esta manera pues sería otra de las selecciones de Sudamérica que se estaría clasificando para los 16avos de esta Copa del Mundo 2026.
1: Buenos partidos, ahí también la sorpresa, Brian, coincidimos Marruecos con Haití, ¿no? ¿Quién iba a pensar que hasta el más del medio tiempo iban a seguir empatados? Todo el mundo pensaría que quizás Marruecos iba a ser mucho más superior, pero esto es lo que tienen los mundiales, sorpresas, y Haití está empatando 2-2 frente a Marruecos. ¿Cómo lo ves al anfitrión para el día de hoy a las 8, Brian? México contra República Checa. México que hasta el momento, lo repasamos, te ayudo, Brian, con la información. Grupo A, México se encuentra con 6 puntos, Corea del Sur con 3, República Checa con 1 y Sudáfrica con 1. Una diferencia de gol de más 3 para México.
0: Bueno, yo creo que México va a tener un partido fácil, ¿no? Bueno, de igual manera, pues México ya se encuentra clasificado, pero no por eso quiere decir que México va a bajar ese guardia, por así decirlo, ya que juega con su gente y quieren completar esa fase de grupos ganando los 3 partidos. Y yo creo que nos hicieron favor para la selección ecuatoriana México ganándole a Chequia, porque Chequia es uno de los que ya se encuentra parcialmente clasificado entre los 8 mejores, pero de tener una derrota el día de hoy, pues esto le estaría perjudicando al equipo de Chequia, que depende a cómo pierda, ya sea por un gol o por 2 goles o por 3 goles, nos estaría ayudando a la selección ecuatoriana. Pero toca ver, esto es fútbol, en el fútbol nada está dicho. De igual manera tenemos el otro partido de Sudáfrica frente a Corea del Sur, que de igual manera el equipo asiático pues busca ya cerrar su clasificación contra un equipo que ya prácticamente no tiene mucho que dar. Es otra participación de Sudáfrica muy triste, lamentablemente, que no pudo destacar desde el primer partido cuando cayó 3-0 frente a México, y de igual manera cayendo contra Chequia, bueno, empatando contra Chequia. Y bueno, vamos a ver el día de hoy cómo le va con Corea del Sur, que una Corea del Sur que viene con sed de venganza, por así decirlo, ya que contra México no pudieron empatar el partido, lamentablemente perdieron. Un partido que fue muy llamativo, buscó hasta el último Corea del Sur, pero lamentablemente la pelota no entró. Y si el día de hoy, pues los coreanos van a salir sí o sí a buscar esa clasificación para los 16avos en esta Copa del Mundo.
1: Con eso se define Brian el grupo A entonces, así que veremos si es que México completa 9 de 9, o sea, 3 partidos ganados. Veremos si Corea del Sur sigue en ese segundo puesto o República Checa pueda subir y pasar también a Corea del Sur para ver cuál será los mejores terceros. Brian, los que sí ya terminaron es el grupo B. Ellos ya han terminado sus partidos, los 3 partidos que tienen de clasificación, así que te voy a decir los 2 que pasan y el mejor tercero del grupo B con los puntos. Suiza es el que pasa primero de este grupo B con 7 puntos y 4 de diferencia de gol. Canadá pasa segundo del grupo B con 4 puntos y más 5 de gol diferencia. Bosnia es el mejor tercero del grupo B con 4 puntos y menos 1 de gol diferencia, mientras que Qatar es el último de la lista con apenas un solo punto en 3 partidos jugados en el Mundial con menos 8 de gol diferencia. Brian, ¿qué te parece cerrar su participación mundialista a Qatar con menos 8 de diferencia de gol y un solo punto en lo que va del Mundial? Así que el tercero es Bosnia también, Brian. Tenemos que por lo menos 4 puntos y menos 1 por parte de Bosnia si quisieran pasarlo.
0: Sí, pues creo que lamentablemente, como lo comentábamos ayer, el equipo de Bosnia pues no tenía que sumar, pero tenía enfrente a un rival que no es fuerte, que no tiene un buen juego como lo es Qatar. Creo que la mejor hazaña que ha conseguido Qatar en este mundial es conseguir su primer punto en la historia, siendo su segunda participación mundialista, pero lamentablemente en el tema de juego no lograron adaptarse, no lograron de comprenderse, no lograron entender la táctica de juego que les ofrecía el técnico Lopetegui. Y bueno, lamentablemente Qatar queda eliminado, su segunda participación consecutiva en un mundial, y queda eliminado. La primera participación las dos muy malas, que la primera fue también en su casa con su gente, de igual no pasó a la fase de grupos, quedó cero también eliminada, cero puntos.
1: Por lo menos ahora unito.
0: Al menos uno, pero acá de igual manera quedó eliminada sin poder clasificar a la siguiente ronda. Y bueno, son cosas del fútbol.
1: Veremos si es que está el siguiente.
0: Y veremos qué pasa. Y bueno, como ya les habíamos comentado, vamos a adelantarles un poco cómo está de momento la tabla de los mejores terceros. Que con esta victoria, Bosnia se ubica en primer lugar con 4 puntos. Segundo le sigue Suecia, que todavía tiene un partido por jugar, que tiene 3 puntos.
1: Yo te voy ayudando, Brian. Suecia se enfrenta el día de mañana a las 6 de la tarde frente a Japón, para la gente que le interesa.
0: Frente a Japón. El día de mañana los ecuatorianos debemos estar con calculadora en mano. Después de nuestro partido, si tenemos un resultado favorable, tenemos que estar pendientes a los partidos siguientes con la calculadora, a ver qué nos conviene y qué no nos conviene. Pero bueno, creo que todos los equipos que vamos a nombrar, creo que lo que rogamos los ecuatorianos es que mañana nuestra selección gane y estos equipos no puedan sumar y se queden ahí. Y con eso nuestra selección lograr esta clasificación para seguirse manteniendo en el Mundial 2026. En tercer lugar tenemos al equipo de Escocia, que está con también 3 puntos, que de momento perdiendo.
1: Hasta el momento, sí, parece que va a perder, porque llevan 57 minutos del partido, entonces quizás ese resultado se quede, Brian, y Escocia se quedaría.
0: Exactamente, y ese resultado, mantenerse así, le conviene a nuestra selección ecuatoriana, siempre y cuando el día de mañana, como ya lo hemos comentado, sume de a 3. En cuarto lugar se encuentra la selección de Croacia, que con la victoria de ayer sumó 3 puntos, los 3 primeros en este mundial. Que de igual manera toca esperar al último partido a ver qué sucede, qué se estará enfrentando al equipo
1: de Ghana.
0: De Ghana.
1: El día sábado, Brian, sábado. A las 4 de la tarde para la gente que le interese. Croacia versus Ghana.
0: En la quinta casilla tenemos al equipo de Argelia, también con 3 puntos, que de igual manera tendrá su último partido frente a la selección de Irak. Es una selección que ya prácticamente también está eliminada, no podemos esperar mucho, pero bueno, quién sabe, y el otro equipo quiere despedirse con una victoria que podría estarnos ayudando bastante. Se encuentra Argelia en la posición número 5 con también 3 puntos. En sexto lugar se encuentra la selección de Paraguay con 3 unidades también. En séptimo lugar, la selección de Bélgica con 2 unidades.
1: Juega mañana Bélgica, sí, a las 10.
0: Bélgica también juega mañana, toca estar pendientes también en ese partido, a ver qué sucede. Y en octavo lugar se encuentra Cabo Verde con 2 puntos.
1: Viernes 7 de la noche contra Arabia Saudita.
0: Viernes 7 contra Arabia Saudita, que Arabia Saudita también no es un equipo tan fuerte, que podemos decirlo así.
1: Cabo Verde, en octavo lugar, Brian, te hubieran dicho que Cabo Verde iba a pasar como uno de los mejores terceros antes de que empiece el Mundial. No lo creíamos, ¿no?
0: Nadie, no, creo que nadie nos hubiéramos imaginado que Cabo Verde iba a tener esa destacada participación.
1: Compartiendo grupo con España y Uruguay.
0: España, Uruguay, sacándole ese empate a Uruguay de 2-2, partidazo. Bueno, pero eso es el Mundial, aquí nada está dicho. Curazao también creo que nos dejó claro que no era ningún debutante.
1: Mis hermanos uruguayos, Brian, 2 puntos al igual que Cabo Verde, y España, bueno, es la puntera con 4 puntos, mientras que Arabia Saudita tiene apenas un solo punto crucial. ¿Se juega la clasificación Uruguay con España, Brian?
0: Sí, se juega con España porque estamos seguros que Cabo Verde va a ir a hacer lo suyo y va a querer ganar a Arabia Saudita, que ha sido un equipo que no ha demostrado un buen juego.
1: Tiene la diferencia de gol igual, Brian, ¿para qué te sirve? O sea, está todo en sus manos, está en ellos ganar, no dependen de nadie. Si ellos suman, ya estaría pasando, porque bueno, la diferencia de gol, ¿no?, en este caso, que tendría que ver Cabo Verde con Uruguay, porque se encuentran con 2 puntos y 0 de diferencia de gol las dos selecciones. Así que reñido este grupo, el grupo H.
0: Y de igual manera, ya en el puesto 9, como les comentamos, aparece República Checa con tan solo 1 punto. Seguido República Democrática del Congo, de igual manera con 1 punto, fuera de clasificación. Y en el puesto número 11 aparece nuestra selección ecuatoriana con 1 punto. Y en último lugar el país de Senegal con 0 puntos. Estos son de momento las tablas de posiciones de los 8 mejores de momento, que se estarían clasificando para la siguiente ronda, los 16avos. Pero bueno, todavía faltan algunos partidos y en especial el día de mañana de nuestra selección tricolor, que ya está sonando la canción de fondo en la cortina, esa música que tanto nos llena de emoción, que nos motiva, que nos identifica en cualquier parte que nosotros nos encontremos. En diferentes partes del mundo tenemos ecuatorianos. Un saludo para todos los hermanos ecuatorianos que por ave situación han tenido que salir del país, ya sea por trabajo, también algunos por estudio, por salud. Un saludo a todas las personas que se encuentran fuera de nuestro país. Y también mandar un saludo a todos los hinchas ecuatorianos que el día de mañana se van a dar cita en Nueva Jersey. Y como no, también mandar un saludo distinguido a nuestro compañero, el arquitecto Luis Aruma, que el día de mañana va a estar también alentando a nuestra selección ecuatoriana desde las gradas. Nos va a estar informando lo que pasa en el partido minuto a minuto, que de igual manera nosotros les vamos a estar dando a conocer a través de nuestras redes sociales. Van a estar ahí pendientes de todas las publicaciones que nos comparta nuestro queridísimo compañero, el arquitecto Luis Aruma, a quien le enviamos un fuerte saludo y un gran abrazo a nuestro amigo el Arqui.
1: Y el Arqui, Brian, justo que terminó el partido, ya estamos hablando del partido del día sábado, pues tuvo unas palabras también. ¿Qué tal si las escuchamos y las repasamos justo que ya estamos en la previa, para entender un poco el criterio después de esa dura derrota que también los ecuatorianos sintieron apenas salieron del estadio de Kansas City? Escuchemos lo que dijo nuestro compañero, el arquitecto.
2: De nuestro hotel rumbo al aeropuerto de Kansas, luego de haber asistido al partido de anoche, que lamentablemente fue una decepción total. Prácticamente estamos eliminados, porque el último partido que nos queda es con Alemania. Ganarle a Alemania es una tarea muy, muy difícil. Hay que ser conscientes de la realidad del fútbol que tenemos. No hay un equipo que pueda armar jugadas y que sean lo mejor posible para poder convertir los goles. La imprecisión de nuestros muchachos hizo presa ayer también, y yo creo que eso no va a cambiar en estos pocos días, que es el partido ya el 25. Así es que el ciclo de este Mundial me parece que ha terminado, igual del técnico, eso la gente está clara. Anoche pidieron la cabeza del técnico Becasese y seguramente eso se va a dar al final ya de esta primera etapa del Mundial, que lamentablemente estamos ya fuera. Solo un milagro, nada más, pero bueno. seguramente que en Nueva Jersey se va a llenar también el estadio como estuvo anoche acá en Kansas. Me despido, un abrazo mis amigos, cuídense, hasta siempre.
1: Bueno, y escuchamos entonces al arquitecto desde el lugar de los hechos, desde la tierra del tío Sam, lo escuchamos al arquitecto que nos está informando, pero minuto a minuto de lo que ocurre con nuestros compatriotas ecuatorianos, cómo se siente este partido que van a enfrentar el día de mañana. Así que el día de hoy en estos momentos ya se encuentran en el banderazo, en la Gran Manzana, en Nueva York, así que mi gente vaya corriendo si nos está escuchando en Nueva York y se encuentra cerca, vaya a la Gran Manzana y disfrute de la comida ecuatoriana, disfrute de la música de nuestros compatriotas y obviamente de darle toda la fe y el apoyo para el día de mañana que lo van a necesitar nuestros 11 guerreros. Ya yendo al fondo de las palabras del arquitecto Brian, ¿coincides o no coincides con lo que dijo nuestro compañero? Dijo el arqui que para él ya se sentía cerrado el ciclo de nuestra tricolor dentro del mundial, obviamente por el terrible resultado que tuvimos el día sábado frente a lo que fue la selección debutante en el mundial que enfrentamos.
0: Bueno, yo que quiero mantenerme positivo, como lo he estado comentando estos días, quiero todavía seguir soñando, como lo dicen algunos. Quiero todavía creer que tenemos una esperanza, que todo esto tiene una salvación, pero lamentablemente estamos en malas manos, eso hay que reconocerlo, desde la cabeza mayor, que son los que toman las decisiones de nuestra selección, y eso concordamos varias personas, como también las ex glorias del fútbol ecuatoriano, como Jefferson Montero, como el Tin Delgado, como Carlos Tenorio, como el mismo Paul Ambrosi también. Y también algunos jugadores que han tenido su paso por el Ecuador, que aman al país como si hubiera sido suyo, a pesar de no ser ecuatorianos, pero el simple hecho de haber defendido la camisa de algún equipo ecuatoriano, se sienten también ecuatorianos y también tienen esa opinión de también dar a conocer su punto de vista que tienen ellos. Pues bueno, yo me quiero mantener positivo el día de mañana. Yo sé que mañana va a pasar algo extraordinario. Me mantengo positivo y, como siempre he dicho, los ecuatorianos no damos ni un paso atrás.
1: Mañana es un día clave, Brian, porque si ganamos podríamos ver una euforia de la gente, un desahogo después de no gritar ningún gol, sumarle 3 a Alemania. Sería lo ideal, ¿no? Haciéndonos la imagen en nuestra cabeza de cómo celebraría la hinchada ecuatoriana, porque la verdad que en todo estado anímico ha sido difícil para nosotros los ecuatorianos estos dos partidos del Mundial. Antes de que me contestes la pregunta, Brian, 3-0 Brasil contra Escocia, gol de Mateus Cunha al minuto 60, con eso yo creo que ya se le pone prácticamente imposible el partido a los escoceses frente a Brasil.
0: Prácticamente ya está sentenciado, 3-0, y con el minuto que se está jugando del partido, segundo tiempo, ya prácticamente la caribeña, el yogo bonito, se está clasificando a la siguiente ronda. Una alegría para los hermanos brasileños.
1: Y que con esto cierran, Brian.
0: Sí, con esto ya cierran su participación
1: hasta el momento,
0: en fase de grupos.
1: Claro. Te lo cuento, Brian, y a mis amigos. 7 puntos para Brasil hasta el momento, o sea, ha ganado 2. Hasta el momento le está ganando pues a Escocia y le ganó a Haití y bueno, empató frente a Marruecos. Marruecos por su parte segundo del grupo C con 5 puntos hasta el momento porque llevan empatado 2 contra Haití y Escocia se encuentra en el tercer puesto con 3 puntos y Haití último de esta lista con apenas un solo punto por el empate que tuvo frente a Marruecos. Y bueno, ¿qué te parece, Brian, este grupo? Grupo C, el tercer, ya a nosotros casi no nos importan ni los primeros ni los segundos, lo que nos importa son los terceros de cada grupo porque con ellos hacemos la disputa para que nuestra selección llegue a los 16avos. Y bueno, Escocia entonces ya cierra toda su participación mundialista y quedaría con la posición que nos diste antes, Brian, en la tabla de los mejores terceros por parte de Escocia.
0: Prácticamente Escocia quedaría también a la expectativa de ver qué sucede con los demás resultados, con los demás partidos también, para ver si logran mantenerse en la clasificación o a su vez tendrán que también ya despedirse, pero de momento el país de Escocia se encuentra clasificado en zona de clasificación. Pero como lo comentábamos, a la espera de todos los partidos que todavía faltan, de algunos equipos que tienen posibilidad. Entonces,
1: tenemos que esperar todavía. Y no han sido muchas sorpresas, ¿no, Brian? Porque ahorita que estoy repasando los grupos, yo creo que son líderes la mayoría de selecciones que todo el mundo pensábamos que iba a ser líderes, obviamente en su grupo por la jerarquía. Por parte del grupo A, México es líder, todo el mundo creíamos que México era mejor que Corea, que República Checa y que Sudáfrica, ¿no? Coincidimos. Sí. En el grupo B, Suiza, Canadá, Bosnia, Qatar, aquí era más difícil porque no sabíamos a quién apostarle, pero Suiza quedó puntero del grupo B. El grupo C, Brasil, Marruecos, Escocia, Haití. Sabíamos que Brasil y Marruecos iban a pelear la punta. Yo pensé que Marruecos iba a ser puntero de este grupo, pero Brasil nos sorprendió. 7 puntos, 3-0. Y está siendo primero del grupo C, mientras que Marruecos es segundo y Escocia tercero. Así que quedan grupos por definirse. El día de hoy, como decimos, ya se define también el grupo A de México, Corea, República Checa y Sudáfrica. Así que son partidos cruciales, sobre todo para nosotros los ecuatorianos, poder revisar los resultados y ver cómo queda la tabla de mejores terceros, para que primero, sumando contra Brasil, porque de empatar ya prácticamente es algo imposible que sigamos en la competencia, pues Ecuador tiene que salir a ganar lo que no queríamos que pase, Brian, ¿no? Siempre dijimos en el Mundial, ojalá no lleguemos a ese último partido teniendo que ganar obligatoriamente a Alemania, porque se nos va a hacer difícil, se nos va a hacer complicado, pero bueno, yo creo que ya estamos aquí, no nos queda más, no podemos retroceder, no podemos cambiar el tiempo. Yo coincido, como lo dijiste, Brian, la verdad que también el equipo está a manos de una persona que no se encuentra en las capacidades óptimas para poder desarrollar todo el despliegue físico y deportivo que puede tener la selección ecuatoriana, pero no nos queda más que como hinchas ilusionarnos y apoyar a nuestros 11 guerreros. Pero coincido plenamente con lo dijiste, Brian, sobre la tricolor, y no sé qué esperar el día de mañana. Tal vez veamos algún cambio, alguna cosa, no lo sé, es difícil saberlo dentro de la tricolor, pero también ha habido una dura crítica, Brian, te lo comento, de Alex Aguinaga a la Federación Ecuatoriana de Fútbol tras ofrecerse para dirigir la tri. ¿Qué te parece, no? La selección de Ecuador atraviesa momentos críticos y uno de los más críticos fue Alex Aguinaga, que este miércoles 24 de junio reveló que estuvo cerca del mando de la selección. Nunca le he dicho que no a la selección, es mi país y me sentí orgulloso cada vez que me ponía la camiseta. Con esta directiva no creo que pase, pero en dos ocasiones presentamos un proyecto de reestructuración con un grupo de exjugadores, señaló en un medio de la capital. Luego de explicar que era hacer algo como lo que hizo Argentina con Scaloni, es lo que plantea Aguinaga con nuestra selección ecuatoriana, pues la Federación Ecuatoriana de Fútbol le bajó rápidamente el pulgar. Ni se interesaron, ni les importó y ni les gustó. En su segunda ocasión, con el Toño Valencia y Quinito Méndez. ¿Qué te parece, Brian, ese grupo?
0: Un buen grupo, sí, sí.
1: Toño Valencia, Quinito Méndez y Alex Aguinaga se interesaron en plantear el pensamiento de hacer algo diferente, no solamente en la selección mayor, sino en las formativas. Así Aguinaga, pues, criticó al plantel de BKCS y obviamente con mucha, mucha certeza. Qué mal que hacemos las cosas, Brian. Preferimos a BKCS por encima de Alex Aguinaga, que Alex Aguinaga ni siquiera es que le dijeron: Alex, por favor, ayúdanos aquí, o te interesaría estar en la selección, sino que Alex Aguinaga propuso desde su idea, desde él querer, desde saber que estábamos mal desde mucho antes. Así que me interesaría saber también tu opinión sobre esto, Brian. Hacemos las cosas mal, creo.
0: Sí, sí, como yo lo comenté al inicio, yo creo que eso tiene salvación. Lamentablemente estamos en malas manos. Son otras personas las que toman las decisiones y después de todo, pues esas malas decisiones son las que terminan costando a nuestra selección ecuatoriana. Y como alguien dijo, esto pasa por escoger lo más barato y lo barato sale caro. Y lo estamos viendo, lo estamos comprobando una vez más, que lo barato siempre saldrá caro y lamentablemente no aprenden de los errores. El presidente de la Federación Ecuatoriana, el doctor Francisco Egas, quien es el que está al mando y quien fue reelegido otra vez, que fue una elección de igual manera muy polémica, estas elecciones, con el impedimento que le pusieron a Esteban Paz, quien era el que quería participar junto a la hija el presidente de el del Mushuruna, de el doctor Cholango, que lamentablemente hicieron lo imposible y para que Esteban Paz no pueda participar. Y bueno, pues ahí están.
1: Es que qué linda reelección, ¿no es cierto? Había una sola lista.
0: Claro, exactamente. ¿Quién
1: iba a ser reelegido?
0: Había una sola lista y la pregunta que todos se hicieron, ¿por qué se la hizo tan rápido y antes del Mundial? ¿Cuál era la necesidad de hacerla pronto? ¿Por qué quería reelegirse a tiempo? Y pues bueno, esto no es novedad, para que todas las personas se enteren, lo sepan. Todos los presidentes de las asociaciones que le dieron el voto al señor Egas, incluido con la asociación de aquí de Zamora Chinchipe también, la mayoría de los presidentes de estas asociaciones tuvieron su gratificación al haber votado por el señor Egas, que no es nada oculto para el Ecuador, que no es nada oculto para nadie, y la mayoría de los presidentes de las asociaciones pues están también con la selección ecuatoriana, viajaron con todo pagado, gastos todo pagados para acompañar y estar los tres partidos. Entonces, pues ahí está, ustedes saquen sus conclusiones, por qué se llamó a una elección tan rápidamente, por qué no se permitió participar a la lista que era por parte de Esteban Paz y de varias personas más. Y saquen sus conclusiones, se las dejamos ahí. Y como les digo, la mayoría de presidentes de estas asociaciones que votaron a favor del doctor Francisco Egas están disfrutando tranquilamente en los Estados Unidos, mientras que sus asociaciones pasan penurias en segunda categoría en todo el Ecuador. Pero bueno, lamentablemente por la plata baila el mono, dicen. Y mientras exista plata de por medio, creo que nuestra selección va a tener que pagar las consecuencias de estas malas decisiones.
1: Difícil, Brian, el tema esto de la selección de Francisco Egas. Y bueno, la verdad que son temas que tenemos que estar atentos también, porque mucha gente, como decimos, criticamos a veces también a los jugadores, pero no nos damos cuenta de la cabeza de la persona que está escogiendo el proyecto y que lamentablemente pues no puede llevarlo a cabo o contrata a las personas que no son las correspondientes para que el proyecto se lleve a cabo. Escuchemos también un poco de lo que dijo entonces nuestro presidente Francisco Egas a la previa del partido de Ecuador versus Alemania.
3: Debido a los resultados, debido a lo que hace la selección, debido a sus jugadores, debido a lo que hemos hecho en la eliminatoria, en los amistosos, a los partidos que hemos visto, es la razón por la que la gente se ilusiona. Entonces yo digo que eso, lejos de ser malo, es primero una responsabilidad, pero también quizás un premio al trabajo que viene haciendo la selección. Ahora, creo que es bueno también tener los pies en la tierra, creo que es bueno también saber que tenemos muchas fortalezas, que tenemos alguna debilidad y sabernos capaces, pero no triunfalistas tampoco, porque eso puede llegar a ser daño.
4: Presidente, el balance de estos dos amistosos, ¿no? Donde se ganó los dos partidos, 5 goles, antes hablaba mucho eso de que costaba anotar, hoy se hacen 5 goles, pero sobre todo 19 partidos invictos. ¿Eso cómo lleva la mochila de Ecuador, la federación, de cara a ese debut ante Costa de Marfil?
3: Bueno, yo creo que esta última fecha era eso, era tener 2 partidos de comprobación, sobre todo para que Sebastián pueda probar ideas que en los otros no había podido probar jugadores que no habían tenido minutos, y creo que se cumplió con los objetivos. Fueron 2 partidos donde se pudo probar muchísimas cosas, sacar buenas conclusiones, y ahora sí es la semana del debut, la semana de mayor ansiedad, la semana de mayor responsabilidad, donde tenemos que dejar todo a punto.
5: El acercamiento que tiene el hincha con la federación, con los jugadores, también es importante, ¿no? El apoyo que van a sentir en esos 3 partidos.
3: Sí, contento. Siempre que venimos a jugar en los Estados Unidos, hay muchísimo apoyo, la gente está muy cerca. Digo que la selección le trae el Ecuador a quien no ha podido regresar, a quien ha hecho vida acá. Y eso es muy especial para nosotros, y no tengo duda de que los 3 estadios van a estar a reventar de ecuatorianos, que esa gente nos va a seguir y nos va a apoyar muchísimo, y que el calor y el empuje se van a sentir.
4: Presi, se ve el 19 de julio en New Jersey.
3: Mire, yo creo que vamos paso a paso. Seguramente soñar no cuesta nada y vamos a atrevernos a soñar con todo, pero vamos paso a paso porque hay otras 47 selecciones que están en las mismas, muchas de ellas muy, muy grandes y muy, muy importantes. Entonces, yo creo que Lejos de sentirnos inferiores, lo que tenemos que hacer es construir sobre nuestras fortalezas, creernos sí capaces y pelear con todo y dejar lo último que tengamos en la cancha para después ver para qué alcanza.
5: La última, presidente. ¿Han recibido información oficial de FIFA del tema boletaje de parte de los hinchas ecuatorianos? Porque hasta el último corte, Ecuador era una de las selecciones que más había solicitado boletos para el Mundial.
3: Bueno, no tenemos ninguna información. Sabemos de las entradas que pasaron por todos los distintos sistemas de venta que tiene la federación, que fueron más de 5.000.
1: Bueno, ahí lo escuchábamos, Brian, al presidente, ¿no? Dice que es difícil, pero no imposible. Lo que tenemos que escuchar de un presidente, palabras democráticas, no va a salir a matar a nadie tampoco frente a las cámaras, pero estamos, creo que, cansados de escuchar las mismas palabras que no terminan teniendo efecto en el Mundial.
0: Sí, yo creo que ya estamos cansados de palabras, ya no queremos palabras, queremos ver acciones, queremos ver actos, ya las palabras se las lleva el viento, queremos que nos lo demuestren con actos, que las acciones de ellos no sean las mismas de las que se tenga que estar hablando cada cierto tiempo. Y pues bueno, pues esperemos que después de lo que pase el día de mañana y después de la experiencia que nos deje este Mundial, esperamos que el Francisco Egas se deje ayudar, que esta vez sí pueda armar un buen proyecto. Las ex glorias de la selección están predispuestas, ellos siempre lo han dicho, pero lamentablemente nunca han recibido ni una llamada por parte de la Federación Ecuatoriana. Es como
1: por lo
0: que
1: menos que se sentara a socializar, creo. Exacto. Yo el proyecto, escucharlo, o sea, al final si no le aceptas el proyecto es algo normal de toda la federación, pero por lo menos escuche. El hecho de que ni siquiera escuches o ni siquiera sepas que ellos te quieren dar, yo creo que es necedad y eso hace mal a la selección.
0: Sí, exactamente. Miren, creo que tenemos el ejemplo de Argentina, que cuando se lo nombró, claro, al técnico
1: Scaloni,
0: al inicio fue un tema también, un gran debate, porque era un técnico que nunca había dirigido ningún equipo y era la primera vez que iba a estar a cargo de un equipo, nada más y nada menos que la selección de su propio país. Había sido parte ya de algunos cuerpos técnicos, siendo auxiliar, siendo asistente técnico, pero nunca había tenido esta posibilidad de estar al frente de un equipo. Y bueno, cuando se lo nombró a él, pues es en lo que fue Argentina, que todo el mundo sabe lo que significa Argentina y mucho más en el fútbol. Al inicio fueron unas críticas muy duras contra él, porque igual era el tema que no tenía experiencia, que no conoce el ámbito, que no conoce la realidad, pero ahí tuvimos la participación que tuvo en Qatar 2022. Entonces, ¿por qué no soñar con una terna de las seis glorias del Ecuador también? ¿Por qué no? ¿Por qué no darles una oportunidad? Al menos probar con algunos amistosos. Ya se acaba esta temporada del Mundial, tendremos que esperar 4 años más, pero se vendrán partidos amistosos internacionales que por ley los va a haber. ¿Y por qué no en esos partidos amistosos probar con la ayuda de nuestras ex glorias, como es Alex Aguinaga, como es Edison Méndez, La Sombra Espinosa, de igual manera Neyser Reasco? Y hay un sinnúmero de jugadores ecuatorianos que están predispuestos a ayudar, que quieren ver a su selección triunfar, que ya no quieren lo mismo y lo mismo. Entonces, ¿por qué no darse esa oportunidad? Si les damos la oportunidad a técnicos desconocidos que nunca han tenido, ni siquiera han pisado el Ecuador, ¿por qué no darles una oportunidad a la gente que conoce nuestro territorio, que conoce la realidad y que conoce a nuestros jugadores desde las canteras? ¿Por qué dar la oportunidad a personas extranjeras? ¿Y por qué seguir dejando de este lado a lo nuestro?
1: Claro, no, Brian. Y sobre todo, como tú dices, la experiencia. Son jugadores que han vestido la camiseta ecuatoriana, que saben lo que significa, la presión que significa estar adentro, que han hecho las mejores participaciones en el Mundial de nuestro tricolor. Así que, si decimos antecedentes o por lo menos experiencia, tienen sobre todo estos técnicos ahora exjugadores. Y bueno, antes de terminar nuestro programa, Brian, obviamente tenemos que hacer nuestra alineación para el 11 de mañana para nuestros guerreros. Creo que repetimos. ¿O va a haber algún cambio? Yo aquí tengo una alineación, Brian, preparada. Vamos dándola nombre por nombre y si coincidimos en alguna o tú piensas que puede haber cambios en alguna posición, pues la vamos agregando. Hernán Galíndez en el arco, inamovible, creo, ¿no?
0: Sí, yo creo que fijo.
1: Ni la araña ni Gonzalo.
0: No, creo que con Galíndez demostramos seguridad y estamos seguros ahí. Estamos fijos que mañana Galíndez va de titular.
1: Joel Ordóñez, William Pacho y Piero Hincapié, una línea de tres, plantearía BKCS. ¿Qué te parece? Joel Ordóñez, William Pacho y Piero Hincapié.
0: Creo que vamos a volver a lo que se jugó el primer partido, parece.
1: Parece.
0: Sí, sí.
1: Alan Franco, Moisés Caicedo, Pedro Vite y Alan Minda. Para nosotros sería el medio campo ideal, ¿o no, Brian? Alan Franco, Moisés Caicedo, Pedro Vite y Alan Minda.
0: Bueno, yo creo que el tema de Alan Franco ya ha sido debate todos esos partidos. Alan Franco no juega en su posición en la que está acostumbrado a jugar, pero el técnico sigue insistiendo en esa posición. Y creo que lamentablemente, pues mañana vamos a tener que ver otra vez a, vamos a tenerlo que ver a Alan Franco en una posición en la que no es habitual para él. Y lamentablemente vamos a tener que sí o sí verlo a Alan Franco ahí en esa posición.
1: Un marcado 3-4-3 es el esquema, Brian, para el día de mañana. Entonces, en la delantera, ya para cerrar, yo creo que aquí entre Nison Angulo y John Yeboah, el que gana la pulseada es John Yeboah, ¿no?
0: Sí, sí, Yeboah.
1: Yeboah de titular, Ener Valencia en la punta, obviamente, y Gonzalito Plata de extremo. Ener Valencia nuevamente. Más que seguro, Brian, así que ya la gente no se muera de iras, no se extrañe para nosotros y para BKCS, como hasta le digo, porque la gente en la calle me pregunta, Jonathan, ¿por qué no utilizará tal vez BKCS a los demás delanteros? Ya les he dicho, mis amigos, quizás para nosotros los demás delanteros sean los correspondientes, pero para BKCS, Ener y La Rola son sus dos frentes de ataque.
0: Sí, pero a ver, ahí hay algo que llamó la atención el día de hoy, que el día de hoy hace pocos minutos tuvo la rueda de prensa y bueno, todo el mundo hubiera esperado que salga el capitán de la selección ecuatoriana, pero Sebastián Bacacés se salió acompañado de Jordi Caicedo.
1: ¿Ah?
0: Lo cual Jordi Caicedo dijo, no nos dejen de apoyar hasta el último minuto, confíen, estamos trabajando para darles una alegría. Fueron las declaraciones que dio Jordi Caicedo, quien salió de la mano de Sebastián Bacacés para la rueda de prensa frente a los medios. Mientras tanto, que el técnico ecuatoriano dijo una frase que ya está haciendo tendencia en las redes sociales y a la cual supo responder sobre una pregunta que le hicieron de su permanencia en la selección ecuatoriana, y el técnico Sebastián contestó de la siguiente manera diciendo, si el día de mañana no se cumple el objetivo, yo seré el primero en irme.
1: Hoy es tarde, BKCS, se nos está escuchando desde el 106.9, te decimos que hoy es tarde, BKCS, un año antes era tarde. Intentamos buscar contigo el cambio, supuestamente, que no tuvimos con Félix Sánchez Vázquez, que no tuvimos con Gustavo Alfaro, pero lamentablemente caímos en otra espiral de ego y de mal manejo de vestuario. Así que bueno, estoy seguro, como les dije el día de ayer, y no me voy a cansar de repetir esto, BKCS va a salir de la selección ecuatoriana, lo decimos aquí, antes de que se acabe el mundial y antes de cualquier persona lo esté diciendo. Así que eso serían entonces la posible alineación de nuestros ecuatorianos versus Alemania, Brian. El día de mañana simplemente nos quedan horas para poder decidir si los ecuatorianos celebramos el día jueves o si simplemente nos quedamos tristes y tenemos que terminar nuestra semana con una amarga derrota. Brian, creo que coincidimos que si el día de mañana Ecuador gana, festeja porque festejan nuestros amigos ecuatorianos.
0: Sí, sí, yo creo que mañana, si la selección logra ese triunfo, que estamos seguros que así va a ser, mañana va a ser una alegría para todos los ecuatorianos, como para los que van a estar en el estadio, igual como los que estamos aquí en el país, va a ser una alegría porque son dos partidos que lamentablemente no hemos podido tener esa alegría y tenemos esa espinita atorada en el corazón, y estamos seguros que el día de mañana la historia va a ser diferente. Mañana vamos a poder ser feliz, dijo alguien.
1: Es momento de hacer historia, Brian, ¿no? Dicen por ahí. Bueno, estamos llegando al final de ya de nuestro programa deportivo, Brian. El día de mañana les dejo este datito. Robert Arboleda le pidió disculpas a Sao Paulo. Tendremos mañana declaraciones y hablaremos sobre este tema, que yo sé que ustedes quieren saber qué pasó con nuestro ecuatoriano Robert Arboleda después de que se desapareció por 2 meses o 1 mes y medio del club Sao Paulo y se lo vio disfrutando por Guayaquil y por nuestra linda costa ecuatoriana. Así que Brian, te agradezco por acompañarnos el día de hoy, y fuerte, y abrazo, y feliz para el día de mañana.
0: Gracias, gracias, estimado Jonathan. Y pues bueno, el reloj no espera a nadie y a nosotros tampoco nos espera, y nos marca que es momento de finalizar nuestro espacio radial Z Deportes, y nos vamos con el corazón latiendo al 1000 con la calculadora encendida y con toda la fe puesta en la selección. Mañana es el día clave, la Tri se juega la vida ante Alemania y aquí estaremos para vivir cada segundo de esa batalla. Gracias por habernos acompañado en el día de hoy. Nos reencontramos el día de mañana a la misma hora para alentar juntos. Un fuerte abrazo, excelente noche y que viva el fútbol. Chau, chau.
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